0: Buenas noches para todos. Bienvenidos pues hermanos a esta Eucaristía. Qué rico reunirnos a compartir, a celebrar la fe. Coloquemos aquí en el altar esa intención que tenemos para el Señor con la intercesión de nuestra patrona en este día séptimo, que Santa Rosa de Lima pues nos ayude a todos a escuchar, a vivir, a cumplir ese evangelio como nos invita la liturgia de hoy. Oremos en acción de gracias a Santa Rosa de Lima, que ofrece en la Eucaristía los grupos de la Primera Comunión, la Junta Comunal de Llano de Piedras, el Centro Laboral Nocturno de la Escuela Bilingüe Llano de Piedras, Carmen de Gracia Rodríguez, Nazaret de Gracia Rodríguez, por la salud de Alexis González Martínez, hijo, por la salud de Rita Pérez Castillo y por la salud de Hortensia Gutiérrez. Oremos a Santa Librada y a Santa Rosa de Lima por la salud de Jorge Vega. Oremos también con los mayordomos Julián Chávez y señora Claribel Rodríguez, Franklin Medieta, Samaniego y señora Adonis Peralta, Luis Alberto Mendieta Sáenz y señora María Luisa Saturno, maestra Dominga de Cárdenas, Elías Cárdenas. Todos los padrinos de este día, démosles un aplauso. Encomendemos también a nuestros familiares y amigos que han fallecido, especialmente encomendemos a Gabriel de Gracia Barría. Hoy están los comités invitados, el Faldar. ¿Está por aquí el Faldar? ¿No lo vemos? Es un aplauso para el Faldar y Güerita. Con estas intenciones llenos de alegría, reunámonos en el nombre del Padre, del Hijo y del Espíritu Santo.
1: Amén.
0: El Señor esté con ustedes.
1: Y con tu espíritu.
0: Hermanos, para que celebremos dignamente la Eucaristía, reconozcamos una vez más ante Dios y ante nuestra comunidad que nos hemos equivocado, que lo hemos ofendido, que a veces no hemos combatido el mal y hemos ofendido a Dios y a nuestros hermanos. Por eso pidamos perdón. Recemos juntos. Yo confieso ante Dios Todopoderoso y ante ustedes, hermanos, que he pecado mucho de pensamiento, palabra, obra y omisión. Por mi culpa, por mi culpa, por mi gran culpa. Por eso ruego a Santa María, siempre Virgen, a los ángeles, a los santos y a ustedes, hermanos, que intercedan por mí ante Dios nuestro Señor. Dios Todopoderoso tenga misericordia de nosotros. Perdón.

0: Oremos. Dios nuestro, que concediste a Santa Rosa de Lima, encendida en el amor por ti, que dejara el mundo y se dedicara únicamente a ti en la austeridad de la penitencia, concédenos a nosotros aquí reunidos en esta noche en Llano de Piedras, por medio de su intercesión, que siguiendo en la tierra el camino de la vida verdadera, disfrutemos cada día en el cielo de la plenitud de tu gozo. Te lo pedimos por nuestro Señor Jesucristo, tu Hijo, que contigo vive y reina en la unidad del Espíritu Santo y de Dios por los siglos de los siglos.
1: Amén.
0: Vamos todos pues a sentarnos, escuchemos ese mensaje que Dios nos trae en su palabra a quienes estamos aquí reunidos y los que nos escuchan a través de Radio Reforma.
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0: Déjenme apuntar. Estemos pues atentos a ese mensaje de la palabra de Dios.
3: Lectura de la primera carta del apóstol San Pablo a los Corintios. Yo, Pablo, apóstol de Jesucristo por voluntad de Dios y Sóstenes, mi colaborador, saludamos a la comunidad cristiana que está en Corinto. A todos ustedes, a quienes Dios santificó en Cristo Jesús y que son su pueblo santo, así como a todos aquellos que en cualquier lugar invocan el nombre de Cristo Jesús, Señor nuestro y Señor de ellos, les deseo la gracia y la paz de parte de Dios, nuestro Padre, y de Cristo Jesús, el Señor. Continuamente agradezco a mi Dios los dones divinos que les he concedido a ustedes por medio de Cristo Jesús, ya que por Él los he enriquecido con abundancia en todo lo que se refiere a la palabra y al conocimiento. Porque el testimonio que damos de Cristo ha sido confirmado en ustedes a tal grado que no carecen de ningún, que no carecen don ustedes, los que esperan la manifestación de nuestro Señor Jesucristo. Él los hará permanecer irreprochables hasta el fin, hasta el día de su advenimiento. Dios es quien los ha llamado a la unión con su Hijo Jesucristo y Dios es fiel. Palabra de Dios.

0: El Señor esté con ustedes.
1: Con tu espíritu.
0: Proclamación del Santo Evangelio de nuestro Señor Jesucristo según San Mateo.
1: Gloria a ti,
0: Señor. En aquel tiempo Jesús le dijo a los discípulos: velen y estén preparados, porque no saben qué día va a venir su Señor. Tengan por cierto que si un padre de familia supiera que ahora va a venir el ladrón, estaría vigilando y no dejaría que se le metiera por un boquete en su casa. También ustedes estén preparados, porque a la hora en que menos lo piensen, vendrá el Hijo del Hombre. Fíjense en un servidor fiel y prudente, a quien su amo nombró encargado de toda la servidumbre para que le proporcionara oportunamente el alimento. Dichoso el servidor si al regresar su amo lo encuentra cumpliendo con su deber. Yo les aseguro que le encargará la administración de todos sus bienes. Pero el servidor es un malvado y pensando que su amo tardará, se pone a golpear a los compañeros, a comer y emborracharse. Vendrá su amo el día menos pensado y a una hora imprevista. Lo castigará severamente y lo hará correr la misma suerte que los hipócritas. Entonces todo será llanto y desesperación. Palabra del Señor. Siempre bendeciré tu nombre, decíamos con ese salmo de la liturgia de este jueves, en esta vigésima primera semana del tiempo ordinario, nos presenta cuando celebramos el día séptimo de nuestra novena a nuestra patrona Santa Rosa de Lima. Y qué bueno que aprovechemos la oportunidad que nos regala la Iglesia con esa liturgia, con esos textos, para que iluminemos nuestra vida y podamos, como nos decía ese salmo, siempre bendeciré tu nombre, Señor. Que sea la tarea fundamental. Santa Rosa de Lima, eso fue la tarea que ella emprendió, que la llevó a santificarse, la oración frente a Jesús en soledad. Les decía ayer cómo ella, con la negativa de su papá de que se quedara en un convento, construye en el patio de su casa una pequeña habitación donde vivía y pasaba grandes horas tejiendo y orando en soledad. Es fundamental que nosotros descubramos eso. La primera lectura, San Pablo le escribe a la comunidad, ¿de quién era? A los colosenses. Empieza a escribirles, ese es el inicio de la carta, donde los saluda, los felicita y ora por ellos. Y es fundamental que nosotros descubramos en nuestra vida personal la importancia de la oración, con esas características que Santa Rosa de Lima nos presenta. La oración personal y en soledad con Jesús. Hoy el mundo entero nos grita todos los días que no hagamos silencio, que vivamos entre el ruido, que vivamos entre la bulla. Y entonces uno ve, me sorprende a mí cuando voy a viajar en los aeropuertos, todo el mundo anda con unos audífonos. Y yo, pero ¿por qué les chocará tanto el silencio? Tienen que ocultar a Dios con ese ruido, con lo que cada uno esté oyendo. Y es fundamental ese silencio interior y esa presencia de Dios, para que en ese silencio lo descubramos y nos encontremos con Él. Y qué bueno que pongamos eso en práctica. Yo me sorprendo todos los días cuando voy a las comunidades y la gente llega una hora antes de la misa, ¿a qué llegan? A preparar el salmo. Sí, ¡oh! Llega Navidad, genial. Eso se sientan y no falta sino que les traigan café o chicha, y eso es cotorreo parejo. Uno no puede venir a hacer silencio en las comunidades porque no lo dejan. Eso es lo que hizo Santa Rosa de Lima. Bendeciré tu nombre por siempre, y que sea un propósito personal cuando queremos encontrarnos con el Señor, buscar ese espacio, hacer ese silencio, repito, porque la sociedad nos llena de ruidos. Pocas veces veo gente en la oración en los templos. Pero todos los días yo no cargo ese Señor conmigo. Alguien todo lo debe encargar por ahí. Ave María, ¿quién me presta el de él? No lo tienen. Pues tan santurronas. En el coro no lo tenemos, Nelson, pero usted sí. Todo el mundo vive aferrado a ese celular. Y todo el mundo vive agarrado al celular, pues no podemos hacer silencio. Entonces vivimos en el WhatsApp, en el TikTok, viendo todos esos chécheres, y eso no nos ayuda a interiorizar. Ese es el testimonio de Santa Rosa de Lima. Pero eso no tiene que decirle el cura que haga silencio y que haga oración. Eso tiene que ser personal. Un deseo de uno hacer unas cosas. Miren, yo les digo cada rato en Macaracas, en todas las comunidades, a ustedes les choca hacer silencio y buscar a Dios en el silencio, en el sagrario y en la Eucaristía. Y entonces cuando le digo, es que padre, no me queda tiempo, pero van a Chitré a comprar una libra de arroz. Es que no le queda tiempo de sacarle a Dios, pero vamos a Chitré o vamos a las tablas o vamos a cualquier lugar a comprar cualquier chéchere. Uno saca tiempo, yo sé, para lo que uno quiere y lo que le da la gana, pero es que la vida espiritual implica esa opción de buscar en ese silencio como Santa Rosa de Lima el encuentro con el Señor para que podamos crecer en esa relación con Él. El evangelio de hoy es bien interesante porque continúa insistiendo como Santa Rosa de Lima en ese encuentro con el Señor. ¿Qué empieza diciendo Jesús en el evangelio? Estén preparados y vigilantes. ¿Y qué es lo que tenemos que vigilar? Pues cómo estoy yo viviendo la fe, poniendo cuidado, evaluando, a ver si yo estoy creciendo, si estoy madurando en la fe, o me dediqué solo al bochinche. Eso es fundamental, vigilar cómo está mi relación con Dios y cómo está mi vida espiritual. ¿Qué pasa? Es que a todos nos encanta vigilar la vida ajena. ¿Cómo está el padre? ¿Cómo está el comité? ¿Cómo está el alcalde? ¿Cómo está el representante? ¿Cómo están los maestros? No, ¿a usted qué le importa? Deje a los otros quietos. Vigile su vida. Vigile su relación con Dios. Todos tenemos que abrirnos esos espacios. Y es fundamental la comparación que nos pone Jesús. Si supiéramos el día y la hora en que va a venir el ladrón, pues no nos dejamos robar, lo esperamos con un machete o con un cuchillo, con un revólver, y le damos tres garrotazos para que nos entre a robar. Pero es que hay que vigilar nuestra vida espiritual, que a veces la descuidamos demasiado. Y vuelve y nos insiste Jesús, vean como el servidor fiel. Es importante que todos descubramos a nivel personal que tenemos y estamos llamados a una tarea y a una misión concreta desde la fe. Esa misión y esa tarea concreta cada uno la tiene que descubrir. Jesús nos dice que todos estamos llamados como ese servidor fiel que le encomiendan una tarea, y si llega el patrón y lo encuentra cumpliendo con la tarea y con la misión, lo va a premiar. Esto es lo que Dios hace con nosotros el día del juicio final. Ojo que nosotros tenemos un problemita social y consumista en la cabeza. Cuando uno se muere y llega a rendirle cuentas a mi Dios, a usted no le van a preguntar si tocaba la guitarra, si tocaba con órgano, si tocaba con piano en una orquesta filarmónica. A usted le van a preguntar cuánto amo a Dios y al prójimo. Nosotros vivimos preocupados por cambiar el celular, por cambiar el carro, por cambiar la finca, por cambiar la señora, por cambiar el marido, por cambiar todo lo que tenemos. A usted no le van a preguntar eso. No le van a preguntar cuántos zapatos tenía en el closet. ¡Ah! Son las pendejadas que preguntamos nosotros. Allá nos van a preguntar cuánto amamos. Por eso es importante ese texto del Evangelio de hoy, que me parece que es de los últimos textos de Jesús en el Evangelio, capítulo 24 de Mateo, porque vamos a empezar la pasión. Y esas recomendaciones de Jesús es que estemos vigilantes. ¿Y cuándo hay que vigilar nuestra vida? Siempre. Eso no es para las patronales de Santa Rosa de Lima, ni de la Virgen del Carmen, ni en San Antonio de Padua, ni San Benito. No, no, no. Es vigilar la vida y la relación con Dios todos los días. ¿Cómo estoy comportándome con esa tarea y con esa misión que Dios nos ha regalado? ¿De qué fue que murió Santa Rosa de Lima, Andrés? Eso es chisme. ¿De qué murió Santa Rosa de Lima? ¿Cómo así que la patrona y nadie sabe? ¿Berta? ¿Ni idea? ¿Sí sabe? Ah, yo le hago dar nervios. Me retiro a ver si se acuerda. ¿De qué murió Santa Rita? ¿Pero de qué murió? Yo no le estoy preguntando qué estaba haciendo. Eso es vida genial. ¿De qué murió Santa Rita de Casia? ¿Santa Rosa de Lima? Ni idea. ¿Qué hubo? Digo, ¿por qué agachar la cabeza? No te escondas que más te pregunto. ¿De qué murió Santa Rosa? ¿Cómo? ¿Quién dijo? ¿Usted? De tuberculosis. ¿Qué es eso? ¿Cómo? Ay, no oiga eso duro que no la oiga. No lo digamos por aquí. ¿Qué es tuberculosis? Es una enfermedad respiratoria que destruye los pulmones. Entonces la persona que tiene tuberculosis tose y vomita sangre y los pulmones se van desbaratando. Mueren asfixiados. ¿Sí? ¿Por qué fue que murió de tuberculosis? Por estar en oración. Ella se encerraba en su cuartito y pasaba muchas horas en oración. No comía, ni dormía, ni descansaba, y el cuerpo se agota. ¿De cuántos años fue que murió? 31 años, joven y bella. Pero descuidó su vida personal por dedicarse a la oración. Por eso hay que vigilar. Por eso hay que estar atentos a ver cómo estoy viviendo mi relación con Dios. Y es importante que nosotros descubramos, como nos dice Jesús en el Evangelio, que vigilemos qué es lo que estamos haciendo. A mí me sorprende cómo les choca a ustedes la confesión. Y entonces, ¿qué es esa fe? Si uno no se confiesa, ¿a qué viene a misa? Que dice que no tienen pecados graves, pues no le da la gana y confesarse. ¿A qué sabrá esa misa? Yo nunca me he imaginado venir a una misa, tallarme la nalga en una banca. No, uno tiene que venir a misa para recibir a Jesús, para alimentar su espíritu y para poder fortalecerse en la fe. Y en eso necesitamos ganar ese espacio, a ejemplo de Santa Rosa. Todos los días comulgaba y todos los días pasaba horas en la oración, dedicada con su costura a orar y a estar con Jesús. Qué rico que vigilemos a ver cómo está nuestra vida en relación a la oración. Yo recuerdo que en ocasiones le preguntaba a varias personas, ¿y usted hace oración? Y ay, María, Padre, me abre los ojos para que le eche gotas. Me extraña. ¿Y qué oración hacer vos? Y ay, María, Padre, yo cuando abro el ojo rezo, Padre nuestro que está en el cielo, santificado sea tu nombre, tu reino, tu reino, como en el cielo, nosotros, amén. ¿Yo qué? Es que ¿quién dijo que la oración es chulear que ya rezó el Padre Nuestro? Yo me echo la bendición todos los días y ojo que sacar un espacito, un ratico, un tiempo para Dios. Lo que decía el Salmo, bendeciré tu nombre siempre, Señor, y bendecirlo en todo momento. La vida de todo ser humano es una línea recta. No, tiene subidas y tiene bajadas. Y por eso debemos estar con Dios para enfrentar esos momentos de las caídas que son difíciles. A todos se nos muere la familia, todos nos enfermamos, todos tenemos cualquier problema y todos tenemos muchas cosas bonitas en la vida. Celebramos el cumpleaños, celebramos el grado, celebramos fiestas, celebramos cosas lindas. Dios derrama bendiciones sobre nosotros. Esa es la vida de todo ser humano. Hay problemas y hay cosas lindas. Y en todo momento debemos bendecir al Señor. Pidámosle pues a Santa Rosa de Lima en este día séptimo de la novena que nos ayude como ella a buscar y encontrarnos con Jesús, como nos dice ese Evangelio de Mateo, que vigilemos cómo está la oración nuestra. ¿Está poquita? ¿Está buena? ¿Está bastante? ¿Está mala? ¿Está ordinaria? ¿Cómo es nuestra oración? Y que aprendamos en esta fiesta de Santa Rosa de Lima a corregir y a evaluar nuestra oración. Si está poquita, aumenta la ole. Si está poca, pobre, dale un poquito de volumen, de calidad a esa oración, a ese encuentro con el Señor. A veces nosotros oramos de una forma pobre, aumentemos esos momentos y que de verdad pues Santa Rosa de Lima nos ayude a que cumplamos lo que decía el Salmo. Bendeciré tu nombre por siempre, Señor. Que así sea.
1: Amén.
0: Vamos a colocarnos en pie. Presentemos las súplicas al Señor y digamos todos, por la intercesión de Santa Rosa de Lima, escúchanos, Señor.
1: Por la intercesión de Santa Rosa de Lima, escúchanos, Señor.
0: Oremos por la Iglesia, el Papa, los obispos, sacerdotes, religiosos y religiosas, para que anunciemos el Evangelio con fidelidad. Oremos.
1: Por la intercesión de Santa Rosa de Lima, escúchanos, Señor.
0: Oremos por nosotros que estamos aquí reunidos en Llano de Piedras, celebrando esta séptima novena a nuestra patrona Santa Rosa de Lima, para que como ella podamos todos los días repetir tu nombre, Señor, en las buenas y en las malas. Oremos.
1: Por la intercesión de Santa Rosa de Lima, escúchanos, Señor.
0: Oremos por nuestros niños y jóvenes y adultos mayores para que pongamos la confianza en Jesús a través de los sacramentos para crecer y renovarnos en la fe. Oremos.
1: Por la intercesión de Santa Rosa de Lima, escúchanos, Señor.
0: Oremos en acción de gracias a Santa Rosa de Lima, de los grupos de la Primera Comunión, la Junta Comunal de Llano y Piedras, el Centro Laboral Nocturno de la Escuela Bilingüe, Llano de Piedras, Carmen de Gracia Rodríguez, Nazaret de Gracia Rodríguez, por la salud de Alexis González Martínez, hijo, por la salud de Rita Pérez Castillo, y de Hortensia Gutiérrez en su cumpleaños, y a Santa Librada y Santa Rosa por la salud de Jorge Vega, oremos.
1: Por la intercesión de Santa Rosa de Lima, escúchanos, Señor.
0: Oremos en acción de gracias de Julián Chávez y señora Claribel Rodríguez, Franklin Mendieta, Samaniego y señora Adonis Peralta, Luis Alberto Mendieta, Sáenz y señora María Luisa Saturno, la maestra Dominga de Cárdenas y Elías Cárdenas, para que les aumente la fe y les proteja de todo mal, oremos.
1: Por la intercesión de Santa Rosa de Lima, escúchanos, Señor.
0: Oremos por todos nuestros familiares y amigos que han fallecido, especialmente encomendemos a Gabriel de Gracia Barría, para que les perdone los pecados, oremos.
1: Por la intercesión de Santa Rosa de Lima, escúchanos, Señor.
0: Oremos por nuestra parroquia de Macaracas, San Juan Bautista, para que sigamos creciendo en la fe y en la unidad de la mano de todas nuestras comunidades, oremos.
1: Por la intercesión de Santa Rosa de Lima, escúchanos, Señor.
0: Oremos las comunidades que nos han visitado de una forma especial hoy, El Faldar y Güerita, para que los siga renovando y fortaleciendo en la fe, oremos.
1: Por la intercesión de Santa Rosa de Lima, escúchanos, Señor.
0: Unas personas nos escuchan a través de Radio Península, los encomendamos, quienes están enfermos, encamados, quienes no nos han podido acompañar aquí en el templo, para que los renueves y fortalezcas en la fe, oremos.
1: Por la intercesión de Santa Rosa de Lima, escúchanos, Señor.
0: Padre misericordioso, esta súplica y la que todos tenemos en el corazón la presentamos por Jesucristo nuestro Señor.

0: Oremos, hermanos, para que este sacrificio mío y de ustedes sea agradable a Dios Padre Todopoderoso.
1: El Señor reciba de tus manos este sacrificio para alabanza y gloria de su nombre, para nuestro bien y de toda su santa iglesia.
0: Amén. Acepta, Señor, los dones que te presentamos nosotros que estamos aquí reunidos en esta noche en Llano de Piedras, en el séptimo día de la novena, nuestra patrona Santa Rosa de Lima, y haz que este memorial de la muerte y resurrección de tu Hijo nos ayude a todos nosotros a encontrar en nuestros sufrimientos, aceptados por amor a Él y al prójimo, el camino que nos lleve hasta el cielo. Por Jesucristo nuestro Señor.
2: Amén.
0: El Señor esté con ustedes.
2: Y con tu espíritu.
0: Levantemos el corazón.
2: Lo tenemos levantado hacia el Señor.
0: Demos gracias al Señor nuestro Dios.
1: Es justo y necesario.
0: En verdad es justo y es necesario que te alaben, Señor, tus criaturas del cielo y de la tierra, porque al recordar a los santos que por amor al reino de los cielos se consagraron a Cristo, como Santa Rosa de Lima, celebramos tu providencia admirable que no cesa de llamar al ser humano a la santidad de su primer origen y lo hace participar ya desde ahora de los bienes del cielo. Por eso, unidos al coro de los ángeles, cantamos.

Santo eres en verdad, Señor, fuente de toda santidad. Por eso te pedimos que santifiques estos dones con la efusión de tu Espíritu, de manera que se convierta para nosotros en el cuerpo y en la sangre de Jesucristo nuestro Señor, el cual cuando iba a ser entregado a su pasión voluntariamente aceptada, tomó pan, te dio gracias, lo partió y lo dio a sus discípulos diciendo: tomen y coman todo de él, porque esto es mi cuerpo que será entregado por ustedes.

Del mismo modo, acabada la cena, tomó el cáliz, dando gracias de nuevo, lo pasó a sus discípulos diciendo, tomen y beban todo de él, porque este es el cáliz de mi sangre, sangre de la alianza nueva y eterna, que será derramada por ustedes y por muchos para el perdón de los pecados. Hagan esto en conmemoración mía.

0: Hermanos, aquí está Jesucristo. Este es el sacramento de nuestra fe.
1: Anunciamos tu muerte y proclamamos tu resurrección, ven, Señor Jesús.
0: Así pues, Padre, al celebrar ahora el memorial de la muerte y resurrección de tu Hijo, te ofrecemos el pan de vida y el cáliz de salvación, y te damos gracias porque nos hace dignos de servirte en tu presencia. Te pedimos humildemente que el Espíritu Santo congregue en la unidad a cuantos participamos del cuerpo y de la sangre de Cristo. Acuérdate, Señor, de tu iglesia extendida por toda la tierra, con el Papa León y nuestro obispo Rafael y todos los pastores que cuidan de tu pueblo, llévala a su perfección por la caridad. Acuérdate también, Padre, de nuestros hermanos y familiares que han fallecido. Oremos de una forma especial en esta noche por Gabriel de Gracia Barría, por quien celebramos la Eucaristía, para quien pedimos que le perdones los pecados. Admítelo a contemplar la luz de tu rostro. Ten misericordia de todos nosotros que estamos aquí reunidos en Llano de Piedra celebrando esta Eucaristía, y de quienes nos escuchan y sintonizan a través de Radio Península. Renuévanos y fortalécenos en la fe, que como Santa Rosa de Lima podamos aprender a estar en soledad contigo. Oremos en acción de gracias a Santa Rosa de Lima por los grupos de la Primera Comunión, la Junta Comunal de Llano de Piedras, el Centro Laboral Nocturno y la Escuela Bilingüe Llano de Piedras, Carmen de Gracia Rodríguez, Nazaret de Gracia Rodríguez, por la salud de Alexis González Martínez, hijo, por la salud de Rita Pérez Castillo, por la salud de Hortensia Gutiérrez en su cumpleaños, para que la ilumine, la acompañe, la proteja de todo mal y peligro y le dé salud y bienestar. A Santa Librada y a Santa Rosa de Lima, por la salud de Jorge Vega. En acción de gracias de Julián Chávez y señora, Claribel Rodríguez, Franklin Mendieta, Samaniego y señora, Adonis Peralta, Luis Alberto Mendieta, Sáenz y señora, María Luisa Saturno, la maestra Dominga de Cárdenas y Elías Cárdenas. Oremos también por los comités invitados, El Faldar y Güerita, en este día séptimo, que todos podamos renovarnos en la fe. Con la Virgen María, la Madre de Dios, con San José, su esposo, con los apóstoles y los santos,

0: debemos, como decía ese salmo, siempre alabar y bendecir el nombre del Señor, como nos decía San Pablo, que busquemos ese encuentro personal con Él, y como nos lo enseñó con la vida Santa Rosa de Lima, que le demos espacio, tiempo a Dios en la oración personal. Por eso oremos como Él nos enseñó. Padre nuestro, que estás en el cielo, santificado sea tu nombre. Venga a nosotros tu reino. Hágase tu voluntad en la tierra como en el cielo. Danos hoy nuestro pan de cada día. Perdona nuestras ofensas, como también nosotros perdonamos a los que nos ofenden. No nos dejes caer en la tentación y líbranos del mal. Líbranos, Señor, de todos los males y concédenos la paz en nuestros días, para que, ayudados por tu amor y tu misericordia, vivamos siempre libres de pecado y protegidos de todo mal, mientras esperamos la gloriosa venida de nuestro Salvador Jesucristo.
1: Tuyo es el reino, tuyo es el poder y la gloria por siempre, Señor.
0: Señor Jesucristo, tú que dijiste a los apóstoles, la paz les dejo, mi paz les doy. No tengan en cuenta nuestros pecados, sino la fe de tu iglesia. Conforme a tu palabra, concédenos la paz y la unidad. Tú que vives y reinas por los siglos de los siglos.
1: Amén.
0: La paz del Señor esté con ustedes.
1: Y con tu espíritu.
0: Compartamos todos un saludo de paz.

0: hermanos, este es el Cordero de Dios. Este es el que quita el pecado del mundo, el que le da luz, claridad a nuestra vida, el que hace que seamos unos discípulos fieles para Él y hagamos y cumplamos su voluntad. Dichosos nosotros que hemos sido invitados a participar de esta cena.
1: Señor, no estoy digno de que entres en mi casa, pero una palabra tuya bastará para sanarme.
0: El cuerpo y la sangre de Cristo guarde mi alma para

0: Oremos. Tú que nos has hecho partícipes del cuerpo y de la sangre de tu Hijo, en este día séptimo de la novena, a nuestra patrona Santa Rosa de Lima, para que a ejemplo de ella seamos capaces de renunciar a cuanto pueda apartarnos de ti, el que vive y reina contigo en la unidad del Espíritu Santo y es Dios por los siglos de los siglos.
1: Amén.
0: Los avisos, Andrés, vamos a sentarnos.
2: Esta novena llega a todos sus hogares a través de Radio Península, gracias a la cortesía de los siguientes benefactores: licenciado Luis Alberto Barrios Díaz, Héctor Ariel Vega Gutiérrez e hijos, señora Ubaldina Moreno Vargas y familia, Farmavet del doctor Eduardo Melgar y familia, Rosa Rachel Mendieta García, hermano José María, José Manuel Amaya de Gracia, hermanos Héctor, María y Alejandra Tello Rodríguez, Ridel Gilmar Cárdenas Mendieta, constructora Leira S.A., Ángel Daniel y Elena Lucía González Cano, Omar Andrés y Derek Calet Carvajal García, Adric Mael Santana Mendieta, Ronald Nair del Carmen Carvajal, Sweet Fest de Omaris Carvajal, Delicias Isabel de Daniela Murillo, Valerie Nazaret Solís Frías y familia, Yacir González Alonso, Grayson Emanuel Abrego Vera, Jocelyn y José Antonio Osorio Vega, Reynat Antonio Rivera Caballero, Adalberto Mata y su familia, Jesús Isaac Peralta Hernández, hermanas Sánchez Pérez y familia, hermanos Emilio Andrés y Elena Andrea González Barrera, hermanos Ronald Noel y Ronald Dair Vega Rodríguez, Graviel Mendoza y familia, y señora Nelson Melgar y familia, profesora Isabel Moreno Núñez y familia, Basilio Chávez Los Bajitos, Ricardo Vidal Pinto y familia, familia educativa del colegio Francisco y Castillero de Guararé, Nilsa Janet Mendieta Acevedo y familia, hermanas Ladies y Liliana Jiménez Samaniego, Jesús García Rodríguez y familia, doctor Cristian Renier Castillo Bernal, Luis Alberto Mendoza Sáez y señora Oriel Peralta y familia, hermanos Peralta Hernández. Agradecemos en esta noche, en especial a los padrinos de esta noche, el grupo de primera comunión de esta comunidad, a la Junta Comunal de Llano de Piedras, al Centro de Labor Nocturno de la Escuela Bilingüe de Llano de Piedras. Agradecemos a los mayordomos de esta noche, que son ellos, el señor Julián Chávez y señora, a la señora Claribel Rodríguez, al señor Franklin Mendieta Samaniego y señora, al señor Adonis Peralta, al señor Luis Alberto Mendieta Sáiz y señora, a la señora María Luisa Saturno Frías, a la maestra Dominga de Cárdenas y al señor Elías Cárdenas. Un aplauso para ellos.
0: Un aplauso.
2: Agradecemos a los comités invitados de esta noche, que son ellos, el Comité Católico de Güerita y el Faldar. Un aplauso para ellos. En el día de mañana, en la octava novena, tenemos como padrinos al grupo de confirmación de esta comunidad: José Melgar, Sofía Librada Sánchez Melgar, Eleida Rosa Escobar, el niño Leonel Amir Saturno Flores, la señora Eleida Judith de Gracia, familia González González, Marilyn Gutiérrez Domínguez. Mayordomos para el día de mañana son Juan Irene Ojo, Delia Ojo, Armando Vidal y señora, Alvis Melgar, señorita Ixa María Rodríguez Saturno. Comités invitados para el día de mañana, los hijos y la mesa. El diputado Ronald de Gracia Moreno, conjuntamente con el señor Efraín Alberto Solís, dan 10 bolsas de comida para familias de esta comunidad. El comité tiene a la venta una rifa para el día 1 de noviembre. En el primer premio una novilla y en el segundo premio una lichona. Esta rifa es a beneficio de las obras del templo. El costo del boleto a 2 balboas. Recordarles que se pasen a la fonda, donde van a encontrar diferentes frituras ricas y deliciosas para el gusto de cada uno de ustedes. Que pasen una excelente noche cada uno de ustedes y que regresen con buena salud y bienestar a sus hogares. ¡Que viva Santa Rosa!
0: ¡Que viva! El Señor esté con ustedes. Y la bendición de Dios, Padre, Hijo y Espíritu Santo descienda sobre ustedes y los acompañe siempre.
1: Amén.
0: Podemos quedar en paz.
3: Gracias. Gracias a Dios.
0: ¡Que viva Cristo!
1: ¡Viva!
0: ¡Que viva la iglesia!
1: ¡Viva!
0: ¡Que viva nuestra comunidad de Llano de Piedra!
1: ¡Viva!
0: ¡Que viva Santa Rosa de Lima!
1: ¡Viva!
0: Un aplauso para Santa Rosa. Vamos a cantarle cumpleaños a Hortensia.

0: sabroso.
1: ¡Que viva!
0: El centro.
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Amigos oyentes de Radio Península, la gigante de la música. Oye, qué satisfacción me da que Dios el Todopoderoso, Jesucristo de Nazaret, me permiten llegar una noche más a sus hogares a través de las ondas hercianas de Radio Península, la potente señal de Azuero para Panamá y el mundo. Un saludo cordial, un estrechón de mano, un abrazo al pueblo panameño y sean todos bienvenidos a las voces de nuestro folclore. Programa que se origina con estudios en Macaracas para todo el mundo entero. Vamos a escuchar algo de comercial y venimos con el primer torrente. 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El viernes 4, en París de Parita. 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

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Muy bien, amigos oyentes de Radio Península, la gigante de la música. Este mes de agosto ha sido un mes de cumpleaños en la familia. El 3 de agosto cumplió mi hijo Edith Sabino. El 19 de agosto cumplió mi hija Valerie Cristina. El domingo 23, mi suegra Marisol Ortega. Ayer estaba de cumpleaños mi comadre Elvira Excel Ortega, ya en Alcalde Díaz. Y hoy está de cumpleaños este servidor. Una perla más que se agrega al collar de mi feliz existencia, gracias a mi Padre Dios y a Jesucristo. A todos ustedes que de una forma u otra me dan el apoyo con el cariño, la atención y el respeto, gracias a todo Panamá. Tenemos el compás abierto para los saludos ya piao, ya piao, ya piao. ¡Ewa! Ok, cómo no, saludos para más. Bueno, y hablando en serio, gracias a Dios que me permite llegar una noche más y un año más de vida. 74 años, bien comiditos, bien vividitos. Gracias a mi Dios Padre y a Jesús de Nazaret, que con mucha satisfacción, en compañía de mi esposa Yulisa, mis hijas chiquitas, Valer Cristina y Yuleidis, mi hija más pequeña, que ya esa es la última, no hay más nada. Se cerró la fábrica por quiebre. Muy bien, amigos oyentes de Radio Península, seguimos presentando la voz de nuestro folclore. Vamos a escuchar a Rubén Moreno, al invencible herrerano, con Daira Moreno, la muñeca que canta y encanta, a través de Radio Península.

0: 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Ahí voy, Luri. Heavy. 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

forman una sinfonía de inigualable sonido. Cuando las aves del nido salen a buscar consuelo para sus tiernos pollos.

¡Ah, sí, al aire! ¡Ajá! ¡La, la, la, la! ¡Violincito! ¡Guitarras!

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0: Señor Rafael Rodríguez.

Así es. La gente de Cerro Gordo por acá. ¡Hey! ¡Amundo, guitarra hermosa! 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

0: 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Cecilia. 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Oye, la mujer que cantó Son María. Buena improvisando.
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Seguimos presentando las voces de nuestro folclore a través de Radio Península, la gigante de la música. Ya me llegaron unos yapis y no los he mirado porque no quiero ver el susto de los yapiaos. Hoy es mi cumpleaños, compadre, que yo recibo de un centavo en adelante, de un centavo en adelante como regalo de cumpleaños. Pero no me manden sapo, ¿eh? No, ¿qué sapo de dónde? Bien, vamos ahora. ¡Oye, ataja! Vamos a saludar en Chitré. Para mi gran amigo Arnulfo Bultrón, el hombre de Lidán, en las trancas de Guararé, Jorge, Eduardo, Celestino y Junior Amaya. Y en las tablas, para el licenciado Junior Amaya, la gente de Radio Mensabé. Vamos a escuchar en Torrente de Zapatero San Miguel, arreglos de Reinaldo Rodríguez y lo toca él mismo, canta Abelino Montenegro y Miguelito Rivera. Esto fue grabado en la década del 90. 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Oh.

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Seguimos presentando las voces de nuestro folclore a través de Radio Península, la superpotente de Panamá. Saludo a los amigos de la Alcaldía de Calobre, a todo volumen, el señor alcalde Min Saldaña, que es seguidor de las cantaderas y se prepara para lo que es la fiesta de fundación. Bueno, y hablando de fundación, para esos mismos días, 11, 12 de septiembre, también se celebra aquí en Macaracas la fundación del distrito. Oye, los muchachos de Radio Península, mis compañeros Eibar Cedeño y Nelson Valdés, tienen un tremendo fiestón en el Jorón Macaraqueño. Una gran tarde cantadera y festival bailable con Tavo Flores, los tipiqueros. Así que ya lo saben. Saludo en Pan de Azúcar de los Pozos para Belino García, su esposa, hijos. En Macaracas, aquí mismo, saludos para Mide Leche, en sintonía con Radio Península. Vamos a la controversia. Rima métrica y sentido cuando escuchamos a Tano Mojica, Daira Moreno, Toñito Vázquez, guitarra de Kenia Soto y Ariosto Nieto, fiesta organizada por nuestro gran amigo Cheque Osorio. Saludos cordiales y para la licenciada Carmen Moreno. 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

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Y después de haber realizado un buen trabajo, nos queda la satisfacción de haber compartido un programa más. Las voces de nuestro folclor con Eddie Cedeño. Le invitamos para que sigan sintonizando nuestra gran programación nocturna. Y a la vez mañana a la misma hora por esta su emisora, Radio Península, la radio de nuestra gente. ¡Mucha sintonía, compa! Que Jesús de Nazaret y Dios Padre Poderoso les bendiga a todos. Y si ellos lo permiten, hasta el próximo programa.

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1: Una melodía que nace de la inspiración del amigo Elvin Gutiérrez, dice así: échame en el cartucho.

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1: En estos momentos le traemos lo nuevo para todos ustedes. Luis Vaso se inspiró y aquí está Cupido Mentiroso.

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me sano. Señores, le corresponde la salida al artista de los botoncillos de Macaracas. Aquí está el Gavilán Montañero, Prudencio Ramos.

0: Sí, tenía tremenda la décima, señoras y señores, en esta hermosa mañana de hoy viernes. Vamos a viernes 28 de agosto 2026.
1: Toño Castillero.
0: La tremenda décima a cargo de Prudencio Ramos. Zacarías Marín Hernández.
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Saludos al amigo Dayonel Fábrega. Dayonel Fábrega en total sintonía. Saludos. Y les invitamos al Jardín Julia Cirete en el Caratillo de Macaracas, sábado 14 de noviembre. Gran tarde cervecera, discoteca típica, y por primera vez llegan los cachimbones de la Arena de Chitré desde las 6 de la tarde. Los invita Rolando y Guadalupe Montenegro. Pion ganado, pion pagado, compa, ya nos vemos. Total sintonía, saludos.

0: Sí, el amigo Kennedy Atencio en sintonía desde Chitré, laborando fuertemente, y los invitamos, atención, los invitamos para el sábado. Sábado 2 de enero de 2027. Club Analía. Quiebra de Rosario en las Minas.
1: Allá en Los Santos.
0: A celebrar los 44 años de matrimonio de sus padres, Dorindo Atencio y Cruzita Ríos. Tendremos cantadera con Omar Espinosa, Luis Guerrero, Elio Caisprúa, guitarra del amigo Luis Samaniego y Aurelio Rodríguez, violín de Dorita Sánchez, festival bailable con Richard Saavedra y los originales de la cumbia, abanderado del Liceo Mendoza y Mercedes Almanza. Invita al amigo Kennedy Atencio y familia en total sintonía. Transmite el evento Radio Península 93.9 FM.

Saludo para mi compadre Braulio Bultrón, en total sintonía el Tumaco de Macaracas. Domingo 14 de febrero de 2027. Todo el caimito en el Tumaco de Macaracas habrá cantará con Eulis Ríos, Efraín Córdoba, Alexis Pimentel, guitarra de Alexis Atencio, el Cucuyo de las Cuerdas, Oriel Titi Ramos, festival bailable con Eric de Gracia, el conjunto Amores de mi Tierra. Invita a mi compadre Braulio Bultrón y familia, peón ganado, peón pagado. Total sintonía, saludos. Allá para mi comadre Graciela, mi hijada James, Yemarí Bultrón, en total sintonía.

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1: 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Güera, Tomás Ballesteros, de las Minas, Isa Castro y César Quintero, de los Pozos, Roquito Barría, Camilo Ramos, Javier García, Lady Ramos y familia, del Gallo de las Minas, Alexander Barría, de Trinchera de Soná, Alexis Barría, de los Cerritos, Dionelis Mendoza y Arturo Pérez, del Barrero de PC, Johnny Barba, de Chitré, Antiel y Robinson Quintero, de París de Parita, Ricardo Franco, el mismo 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y familia. 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Estará la cámara de filmaciones El Picacho. Recuerda, pion ganado es pion pagado, compa. Allá nos vemos.
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2: Avanzamos, avanzamos, avanzamos. 6 de la mañana, súmele 5, 6, 5 minutos a través de Radio Península 93.9 FM. 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Saluda al pueblo de Las Minas, en sus festividades, en el Festival Nacional Flor del Espíritu Santo de Las Minas de Herrera. A nombre de los amigos de la Casa Agropecuaria Barría, el saludo cordial a toda la gente de Las Minas. Están celebrando. Hoy estaremos en Las Minas, allá en la cancha de la mina de Las Minas. Estaremos en tremendo mano a mano con Minguito Sáez y Abimelé Núñez.
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0: Salustiano, esa guitarra. Hermano Huerta, Chiquito Peralta.
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0: Saludos para usted y para toda su familia, Kiko.
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0: se cuela cuando viajan a la escuela, la calle les da cabida. 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
1: Para mi hermanazo Choyo Saavedra, en total sintonía, Choyo Saavedra. 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

0: jamás se debe dejar. Jamás se debe dejar los hijos abandonados, dejando atrás angustiados que quieren y no puede hablar. La pulcritud del hogar es por Cristo bendecida y que permanezca unida como un sagrado eslabón en donde reine la unión para triunfar en la vida.
1: Todo para el amigo Tito Camargo, la gente de la Cuchilla de las Minas en total sintonía. Vete a la pista del Guásimo. Allá la Cuchilla de las Minas, el amigo Tito Camargo y familia en total sintonía. La señora Neni, saludos a la familia. Total sintonía, saludos. Está en sintonía el montañero Elías Cárdenas. Viene con toda la fiesta patronal de Santa Rosa de Lima. 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
2: Ramón Domínguez.
1: 31 de agosto y 1 de septiembre. 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Total sintonía, Elías Cárdenas, el montañero.

crecido y los padres confundidos no saben lo que atesora. En su juventud devoran la vida con tanto afán, y es así como se irán entre tumbos y amenazas, que sola queda la casa cuando los hijos se van.

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1: ¡Uy, a la uvita! Se ha ganado, papi, esa guitarra.

0: Pero para José Ángel Mendoza, en total sintonía, buenos días. Hoy también celebremos a lo grande la Fundación de Sabana Grande de los Santos. Este domingo 30 de agosto, gran desfile de carretas. La gran carreta del sector Sabana Grande abajo. Con las princesas Danelis, Amalia, Navarro, Batista e Isabela, Sofía, Mendoza, García los espera en esa gran carreta, ya lo saben. Partiendo de las Jardines Delicias, amenizará la carreta Andrés Díaz. Ya lo saben, nos espera la princesa Isabela Sofía Mendoza García y Danelis Amalia Navarro Batista, que la acompañen en su gran carreta, celebrando la fundación del corregimiento de Sabana Grande de los Santos este domingo 30 de agosto en la gran carreta de Sabana Grande abajo. Partiendo de las Jardines Delicias, amenizará la carreta Andrés Díaz. Saludos cordiales, José Ángel Mendoza. Total sintonía, buenos días.
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0: Pero para el colega Eliezer Rodríguez, en total sintonía, colega Eliezer Rodríguez.
1: Lo rechazan.
0: Total sintonía, saludos, buenos días, hermanazo.
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0: 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La administración del amigo José Marciaga. Saludos, buenos días, José Marciaga. Amiga Daira Ríos.

para mi hermanazo Pillo Barría. Oye, la gente del área de Nanzal de las Minas, alto de Nanzal de las Minas, allá en el Turicentro de la Cima, donde los aviones pasan bajititos, compa. En este momento está nevando allá en la tierra de Nanzal de las Minas y el Turicentro de la Cima. Allá vamos a estar el domingo de carnaval, en la fiesta de Pillo Barría.

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1: Y tremenda, tremenda la décima. Los invitamos para el próximo año 27 de febrero de 2027, Los Peladeros, Los Pozos, habrá cantadera.
2: Director.
1: 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Por acá Carlos Barría en total sintonía. Pero también quiero saludar a mi hermanazo Ricardo Barrera. 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Elías Cárdenas, el montañero, en total sintonía.
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1: ¡Aguardito!

0: Aparicio, Roberto Marciaga.
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3: Claro que sí, amigos, 6:35 minutos. Ahí está Oliver Mendoza, joven talento de la décima panameña, por supuesto. La tierra ojueña, la tierra que jala. Ayer estuve de cumpleaños el colega Eddie Zapotrucho Cedeño.
0: Guitarra del alma mía.
3: Saludos, saludos.
0: Mañana me voy.
3: Parte de los Pimentel, la gente del Toro de las Minas, también envíen el saludo al Zapotrucho. A Eddie Cedeño. Eddie Zapotrucho Cedeño. Felicidades, felicidades, colega Eddie Cedeño. Ayer estuvo de cumpleaños.
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Valciaga, Anela Valicio, sus respectivas esposas.

Cheque Osorio. Saludos, Cheque Osorio. Jason Mitre, licenciada Carmen.

Carmen Moreno. Paso de feria el fin de semana pasado. No, jueves, perdón. Ahí está. La bienvenida a mi primo Raúl López. Fuerza de la Policía Nacional.

casa de Amado González, su compañera, pagando los fieles. 19 de junio, allá en Arraiján, si Dios quiere. La esposa de Irving. Madre. Irving, Andrea, salud. Primo Javier Moreno. 14 de noviembre.

vida sigue matando, tanto al varón y a la dama, la diabetes en su rama ha causado tanto daño,

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1: Para mi hermanazo Cristian Castillo, en total sintonía. Cristian Castillo, rumbo a su trabajo, en total sintonía. Buenos días.
0: 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Después vino la influenza, otro virus peligroso, mortífero y contagioso.

0: presente y está en 5 continentes, también el virus del SIDA.
1: Saludo para mi hermanazo, el licenciado Alfredo Mendoza, en total sintonía, licenciado Alfredo Mendoza, en total sintonía. El próximo año, sábado 22 de mayo, el próximo año, estaremos anunciando el evento completo del licenciado Alfredo Mendoza. Rumbo a la fiesta de Llano de Piedra de Macaracas, Jarín Maricel.
0: Mañana,
1: licenciado Alfredo Mendoza. Este domingo 30.
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1: La gente de la Fonda Madiosa en la Arena de Chitré, mi hermanazo José Gallardo, en total sintonía. Amigo José Mendieta en la pasera de Guararé, reporta la sintonía. Pablo Paquetes Pérez, también rumbo a Chitré, en total sintonía. La gente de Chupá de Macaracas.

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0: sociedad padeciendo. Este mundo se termina, esta misma se fulmina. Según datos que escuché, nos dicen que el COVID fue algo planeado de China.
1: ¡Oh! Arruese, correcto.

Nueva Lombra. Oye, dame la bienvenida a Horacio Lacho Santa María, padrino de la cantadera completa hoy, Lacho, de la distribuidora Hierbabuena.

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1: Invita Pines de la Rosa y Sendo Montenegro.
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5: Hola para mi hermanazo Luis Gaitán, en total sintonía Luis Gaitán. Y mañana, tremendo el evento, mañana nos vemos en la tierra de Cerro de Paz, de los Pozos Patronales de San Agustín, mañana. En la cancha, tremendo el evento, habrá cantadera, festival bailable con Manuel González, Glorias de mi Tierra. Nos esperan los Ñeques y el amigo Luis Gaitán. No te los pierdas, es tremendo evento festivo mañana en Cerro de Paz, de los Pozos. Estas patronales de San Agustín. Sí, señor. Para el amigo Lancha en total sintonía.
6: Se observa un poeta que al parecer
5: los amigos allá en el Montero, Montero de Guaradé,
6: no ha

Hey, saludo para mi hermanazo Alexander Aguilar, en total sintonía, el amigo Alexander Aguilar. La gente que viene con todo el sábado 16, sábado 16 de enero de 2027, en los Botoncillos de Macaracas. Habrá competencia de toros y vacas, premios para el mejor toro y la mejor vaca. En la noche llega Nazario Barrios, el ritmo distinguido de Panamá. Habrá muchas sorpresas, como no, invitación de Mario Melgar y el

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1: Y también saludos para el amigo Juan el Puma Samaniego, en total sintonía, excelente guitarrista de Tardes de Cantaderas. El amigo Juan el Puma Samaniego, en total sintonía.

0: amigos de la Casa Agropecuaria Barría en Ocuy Las Minas, en total sintonía, ingeniero Sergio Barría. Casa Agropecuaria Barría, saludo al pueblo de Las Minas. Y el Festival Nacional Flor del Espíritu Santo de Las Minas de Herrera.
1: Es por ella.
0: Casa Agropecuaria Barría.

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1: Y también saludo para el amigo Ruby Cárdenas, los amigos de Grupo Moreno. Grupo Moreno construye contigo. Uno de los patrocinadores para el viernes 11 de septiembre en el Jorón Macaraqueño y Macaraca Fiesta de Fundación. Cantadera con Miguelito Rivera, Ernesto Ojo, Guitarra Dian y Chiquito Peralta. Baile por primera vez con Tavo Flores y los Tipiqueros. Tres Balboas, las mujeres, 5 los hombres. Baile gratis. Un evento que patrocina Cerveza Soberana Seco Redano. Invita al profesor Nelson Valdés. ¡Ey, Barcedeño! Y el pueblo de Macaracas. Sí, señor, los esperamos. Fiesta de Fundación. Vamos al cambio comercial. Mantenga la sintonía. En breve regresamos con más.
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1: Pero que sí, amigo, 30 minutos, 30 minutos con el Miura Tumbacerca, Sixto Gómez, el defensor de la cumbia en Panamá. Tremendo exitazo musical. No puedo olvidarte. Tremendo tema. 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Mucha sintonía. Licenciado Alfredo Mendoza en la Gran Chorrera.

en sintonía mi hermanazo Carlos Barría. Saludo para Ivana Michel. Bueno, la hija de nuestro amigo Carlos Barría. La niña Ivana Michel, saludos. En sintonía la programación Cabalgando con el Potrillo, dice. Dice, papá, ponga ahí la emisora, quiero escuchar el Potrillo. Saludos, Ivana Michel, saludos. Para mi hermanazo Corronchito Díaz, la gente de las minas de Herrera. La marca. La jefa Yanixa Vega. 30 minutos con el Miura Tumba Cerca, Sixto Gómez, el defensor de la cumbia en Panamá. 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

Este tema complaciendo, se llama El Último Beso. Una tremenda melodía, tremenda selección musical. El Miura Tumba Cerca, el artista. Uno para el colega Diomedes Marín, en total sintonía. El colega Diomedes Marín nos informa que hoy está haciendo arroz con camarones. No sé. Estoy solamente leyendo el mensaje. Hoy está haciendo arroz con camarones. El amigo Diomedes Marín, no sé.

que sí, amigos, 7 de la mañana, 7 de la mañana, 13 minutos. Nima Vázquez, la gente de Delicias Yeraine, a un costado de la farmacia Pinzón en Macaracas, está en total sintonía. Saludos, Nima Vázquez.

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Sí, tremenda, tremenda la melodía, señoras y señores. Milagro de amor. Tremendo éxito musical. 7:18 minutos. En cabina con ustedes, Eibar Cedeño, hasta las 7:30 de la mañana en la programación este viernes. Cabalgando con el potrillo.

Pillo Barría. Vaya, Pillo Barría. 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Para el amigo Pablo Quintero, Macaraca, la gente del Fruto del Mar en Macaraca, en total sintonía, el amigo Pablo Quintero. Avanzamos en la programación de este viernes. Está la pieza que le gusta a mi amigo Raúl Gómez. Soltero y sin compromiso, dice. No sé, esta pieza complaciendo al amigo Raúl Gómez. La gente de Delicias Yeraina en total sintonía.

también reporta la sintonía del licenciado Oscar Rodríguez en total sintonía. La música de Sixto Gómez, también está en sintonía el amigo Eddie Moreno, excelente guitarrista, guitarra de cantadera, Eddie Moreno, el ternero y el orgullo de la Colorada de los Santos, hermano.

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1: Saludos para el amigo Martín Magallón en la zona libre C3 en total sintonía. El amigo Martín Magallón.

0: Sí, por acá saluda a Talayita de la Clorada de los Santos, para Fermín Solís, el plural Chombo, también para Chito Solís, de parte de Gil Mosquera.
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0: Talayita, como no, la gente de la Clorada de los Santos, también en Chupá de Macaraca, a la señora Dominga Moreno, de parte de Gil Mosquera. La Talayita de la Clorada. En total sintonía de la superpotente. Saludos.
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0: 7 de la mañana, 28, 7 y 28 minutos. Saludos al amigo Tule Bernal. El amigo Tule Bernal, siempre en sintonía en Agua Dulce. Buenos días, saludos.
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7: Haciendo, de verdad que para mí es un placer estar aquí con ustedes todos los viernes de las 7:30 a.m. hasta las 8 a.m. compartiendo en este tu espacio Agro y Comunicación con Gloria Marín, el espacio donde el productor es nuestro principal protagonista. 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

0: Hola amigos, soy Óscar Osorio Casal del programa El Agro Ahora. Bienvenidos como siempre. Otro invitado más de lujo, un amigo de tantos años, Ramón Cedeño, el ingeniero Ramón Cedeño, a quien conocí, wow, hace tanto tiempo cuando yo trabajaba en Calesa, en Central de Abasto. No solo es ingeniero agrónomo, tiene una maestría y de eso vamos a hablar con él, sino que también tiene un grupo muy bonito, él toca violín. Así que lo invité a participar en varias cosas que tuve personales y la verdad es que encantado. Ha estado siempre tocando en el desfile, en los concursos de la pollera, en los concursos de la camisilla, el sombrero pintado. Pero ese es Ramón Cedeño, el artista. Hoy quiero hablar con Ramón Cedeño, el ingeniero agrónomo, que es el director de un programa especial que está en el MIDA, él trabaja en el MIDA, pero que tiene que ver con drones. Hoy vamos a hablar de todo eso, porque tanto se ha dicho de los drones y la gente piensa que comprar el dron, voy a medir esto, y los conceptos han cambiado. Y de eso quiero hablar un poquito con él. Ramón, bienvenido al programa.
1: Muchas gracias, Oscar.
0: Hablemos un poquito de drones, de todo eso. Él certifica a los jóvenes para el tema del manejo de drones y todo esto. Hablemos un poquito de eso porque una cosa es comprar un dron, medir, y otra cosa es tener el conocimiento.
1: Bueno, antes que nada, Oscar, gracias por permitirme estar en este espacio. Y bueno, grandes momentos, ahora que lo mencionabas, recuerdo aquellos tiempos en que nos reuníamos en Calesa para hacer compras de materiales y todo para la finca que teníamos en los Llanos de Olá. Y bueno, esas son historias muy interesantes y que dejan un grato recuerdo. Y bueno, sí, también en la parte artística que hemos compartido. Lastimosamente este año por asuntos laborales no pudimos participar en la fiesta de Santa Librada, el concurso de las polleras, camisillas, sombreros y de violines. Y cómo no, sí, tenemos una ingeniería, desarrollo agropecuario, una maestría en protección vegetal y nos desenvolvemos ahorita mismo en el ministerio viendo temas específicos geoespaciales y el tema de los drones, que es un tema muy de moda. Es una moda que la tenemos en Panamá, la tecnología, pero yo recuerdo en el año 92, en Arcadia, Florida, fue la primera vez que yo pude observar esta tecnología que hoy llega a Panamá, después de más de 30, 35 años, hoy es que se está empezando a desarrollar. Pero en el año 92, en una finca que yo miraba de cítricos y de áreas de siembra de cucurbitáceas, ya los entes que regulaban la parte fitosanitaria utilizaban tecnología satelital y de drones para monitorear plagas y enfermedades, detectaban, se tomaban muestras en campo, se validaban y después hacían el saneamiento. Entonces yo me preguntaba cómo hicieron esta gente para determinar una enfermedad y después fui empapándome y fui viendo que era por temas satelitales y con drones y hacían todo un proceso. Y ahí entonces comenzó a llamarme la atención esta tecnología, me graduó posteriormente de ingeniero y yo dije en algún momento yo voy a implementar esto en Panamá. Y entonces comenzamos a ver los temas de drones, pero en aquel entonces tener un drone en Panamá eso era imposible. Correcto. Y mucho menos porque no existían tantas marcas ahora que tienen algún tipo de sensor espacial que te permite con los software analizar enfermedades, ver todo lo relacionado a curvas de nivel, topografía, cartografía con el uso de drones. Y entonces por ahí empieza. Y claro, la normativa que también tiene que ir de la mano con las actividades que se hacen. Tal cual como mencionaste, muchas veces pensamos que comprar un dron resuelve todo y que lo voy a tener todo de la mano. El dron es una plataforma que se encarga de transportar todos estos sensores, llámese cámaras espectrales, cámaras LIDAR o LIDAR, como es bien conocida, algún tipo de sensor para hacer batimetría también, cámaras batimétricas para ver en aguas. Entonces, cada sensor va a hacer una función especial. Y posteriormente al levantamiento con drones, vendría entonces el postproceso, que ya eso lo podremos hablar más adelante, y cómo se van a procesar con los diferentes software cada una de estas imágenes que vamos a obtener y posterior análisis, ¿no?
0: ¿Qué básicamente estamos haciendo en el sector agropecuario? ¿Cuáles son las expectativas de la utilización del dron? Más allá del tema de fumigación o el tema de sembrar.
1: Bueno, sí. Cuando compramos un dron o tenemos un dron básico, podemos pensar que vamos a hacer, por decir, cartografía vamos a hacer topografía, vamos a hacer mediciones. Entonces, depende el equipo que tengamos y la metodología que apliquemos, vamos a tener los resultados. Por decirte algo, yo puedo utilizar en campo un dron que tiene una tecnología que no tiene, por decirte, una antena RTX, y yo voy a hacer puntos de control que puedo poner en campo y los voy midiendo para hacer alturas, niveles, y esa es una metodología. Puedo usar RTK, que es una tecnología que es de procesamiento inmediato cinemática, tiene unas siglas en inglés, que la voy a ver en tiempo real. Entonces también puedo usar PPK, que es Post Processing Kinematic. Entonces con esta tecnología tengo que hacer un post procesamiento. Entonces va a cambiar el tipo de dron que utilice en cada una de estas tecnologías, pero puedo ir desde una muy económica hasta una muy sofisticada, dependiendo cuál es mi requerimiento, y también voy a tener niveles de precisión. Entonces voy diseñando mi proceso y así me voy adquiriendo mis drones. Entonces es una de las partes de topografía. Por decir algo, quiero ver plagas y enfermedades, puedo utilizar un dron que tiene una cámara RGB, que es con bandas verde, rojo y azul, que me pueden dar colores visibles en color natural, pero también me va a dar unas bandas que yo las puedo procesar con un programa, y voy a tener índices espectrales RGB. Pero también puedo tener índices multiespectrales con otros sensores que tienen los drones, y puedo con ese procesamiento también ver algunas imágenes a colores, y eso me va a generar un histograma. Y dependiendo lo que yo esté buscando, yo aplico el índice que vaya de acuerdo al estado fenológico, es decir, si la planta está pequeña, si tiene ya macollamiento, en el caso de decir arroz, que son hijos, si está en prefloración, si está en floración, y así yo voy aplicando el índice adecuado para cada una de estas etapas fenológicas, porque los índices se saturan. Entonces cuando yo veo el píxel, yo voy a ver un color, ese color me va a son datos raster que se conocen, que es el tamaño del píxel, el píxel, y ahí yo voy a ver un color, pero ese color tiene datos que van, por decir, en cuando veo el histograma, de menos 1 a 1, y hay millones de valores. Entonces yo tengo después que validar ese valor, qué significa, si la planta está sana o está enferma, y eso me lo va a dar una validación que yo hago en campo. Tomo una planta sana y digo, cuando la planta tiene este vigor, llevo a una muestra de laboratorio que me va a decir cuál es la condición de ese material vegetal, todo su contenido nutricional, bromatológico, y entonces ya yo puedo decir, cuando este Pixel me indica este dato vectorial, que con números, cifras, valores, yo puedo decir la planta está sana, porque ya yo lo validé en campo y hice el muestreo en campo y una validación de laboratorio. Entonces yo comienzo a decir, cuando el arroz de tal área, tal variedad me da este valor, la planta está sana. Cuando ya yo tengo una plaga o una enfermedad que me debilita la planta, me va a dar valores que van entre este rango y este rango. Es decir, que siempre tengo que validar.
0: Pero Ramón, Eso me da a pensar a mí, porque lo vi, que utilizan incluso en ganadería para medir el nivel de proteína de las diferentes mangas en la medida que va rotando.
1: Es correcto.
0: Porque mide la altura del pasto, el tiempo, y con los valores que tú estás diciendo, yo puedo determinar previo el laboratorio.
1: Es correcto.
0: El nivel de proteína.
1: Sí, exactamente. Entonces, esa parte, para la parte de ganadería, yo tengo drones, hablando de los drones, drones que me permiten, por ejemplo, un dron con una cámara térmica, yo puedo hacer un sobrevuelo, veo si la vaca tiene una temperatura X, y cuando tengo esos rangos, ya yo puedo decir, esta vaca está en estro, está próxima a entrar. Todo eso se puede aplicar y se tiene que estandarizar para poder montar esas tecnologías en Panamá.
0: Eso es tecnología, y era lo que yo justamente quería hablar, pero yo tengo que ir a unos consejos comerciales, Ramón, de todos nuestros patrocinadores, pero cuando regresamos vamos a seguir hablando de eso y más. Amigos, regresamos en unos minutos. 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Regresamos en unos minutos.
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0: Amigos, estamos de vuelta, estamos hablando con el ingeniero Ramón Cedeño. Él es especialista y se ha especializado en temas del uso del dron, pero más que manejar un dron o lo que sea, es ver el provecho que puede tener el agricultor hoy en día o el ganadero para manejar y validar y hacer toda una serie de cosas. Cuando, antes de comerciales, hablábamos de que podíamos tener las mangas, diseñar todo lo que es las mangas y poder medir la proteína y cambiar de manga en la medida en que disminuye el consumo. Pero, Ramón, vale la pena decirle a la gente que todo eso está bien, pero tienen que comenzar a llevar data, correcto, a llevar registro. Si no llevan registro, ni se metan en el mundo este, porque esto es obligatorio. O sea, tenemos que cambiar el chip y tratar de hacer las cosas como tienen que ser para lograr los objetivos. Estábamos hablando de las mediciones.
1: Sí. Bueno, para poder ver estas mangas, las parcelas, cómo se están comportando, nosotros podemos hacer un sobrevuelo. Hay diferentes índices. Hay un índice, por ejemplo, que es el más común, que es el NDVI. Ese índice, nosotros podemos ver la diferencia normalizada de la planta. Entonces, allí podemos tener valores estimados de cuando la parcela está bien y cuando no. También podemos hacer algo que nosotros podemos ver huellas de clorofila, que eso también me va a dar un indicativo de cuando la planta está sana y yo puedo determinar en qué momento está la proteína a su máximo nivel. Por supuesto, tengo que apoyarme con laboratorio y el grado de campo, se tiene edad, cuando voy a validar. Posteriormente que he validado y que ya tengo eso con ya todo bien, los parámetros, veo los valores, entonces yo puedo entonces hacer mis sobrevuelos, hago mi fotogrametría y entonces ya yo determino la calidad del pasto como está. Puedo hacer tablas, puedo hacer valores y también puedo incluir algo que es inteligencia artificial a todo esto.
0: Claro, pero Ramón, también se puede medir el tema de las temperaturas.
1: Correcto.
0: Para cuando tenemos algún tipo de riego por goteo, el momento indicado para activar el riego.
1: Sí, ahí se utilizarían otros tipos de sensores, porque nosotros estamos hablando la parte ahorita de drones, pero hay sensores de tierra y están los sensores, por ejemplo, satelitales. O sea que puedo también ver temperatura y tener otros sensores de apoyo para ver la parte de lo que es riego. Y también, por ejemplo, yo podría mirar el estrés hídrico de la planta.
0: Correcto.
1: Porque quizás la temperatura puede tener suficiente agua y la temperatura sube y no voy a aplicar más agua, pero sí con alguna parte de estrés hídrico que lo puedo ver, ¿no? Cómo están las condiciones de humedad del suelo, punto de rocío, todo eso se puede determinar con algunos modelos que se pueden implementar.
0: Pero es lo que yo decía, ¿no? Que, y el concepto ahorita mismo del ganadero, del agricultor, porque va... Más que el ganadero es el agricultor, que vamos a comprarnos un dron porque vamos a fumigar, o vamos a comprar un dron porque vamos a regar semilla. Pero deberíamos analizar qué otras cosas podemos hacer con el dron.
1: Sí, con el dron se pueden hacer análisis multiespectrales para ver el vigor de la planta, se pueden utilizar para hacer, por ejemplo, el pronóstico de las malezas. Quiero hacer agricultura de precisión, hay muchas cosas que encierran la agricultura de precisión, la aplicación de algún tipo de herbicida para controlar la maleza. Entonces, si yo quiero hacer una aplicación, yo la hago dirigida. Entonces el dron me sirve para yo poder determinar dónde están esas malezas. No es lo mismo verlo desde el suelo, que tu ángulo visual no ve la distribución de las malezas. Y también te permite determinar en qué estado fenológico está la maleza para hacer la aplicación y qué cobertura vas a hacer. Entonces, una vez que haces un sobrevuelo con un dron, puedo decirte un Mavic 3 multiespectral, determino dónde están esas malezas, establezco cuál es el valor vectorial para la determinada maleza y que me lo identifique. Utilizo algunos programas de apoyo para tener algo que se llama la prescripción. Una vez que tengo la prescripción, la coloco en el dron. Si tengo agricultura de precisión con uso de algún tipo de antena que me dé precisión centimétrica, yo puedo montarlo al dron de aplicación, que es otro dron, que es un dron de aplicación de plaguicida. Hago mi mezcla ultra bajo volumen y entonces con esa prescripción va a ir dirigido. Y eso es la ventaja de la agricultura de precisión, que yo voy a ahorrarme, en vez de gastarme 4 litros por hectárea, me puedo gastar medio litro, porque voy dirigido a la maleza y no le hago ese choque.
0: Pero mira, has mencionado algo interesante. Mencionaste una antena.
1: Sí.
0: O sea que el productor tendría que tener antenas
1: Bueno, no necesariamente, porque hay muchas maneras de tener precisión. Yo puedo usar una, hablamos de las antenas RTX, RTK, por ejemplo, si voy a hacer con procesamiento, postprocesamiento, que es la PPK, yo tengo muchas maneras de hacerlo. Es decir, me puedo apoyar con una red geodésica que hay de antenas, que son las estaciones CORS de Panamá, que están establecidas a converso con el Instituto Tomy Guardia, por decir, puedo tener acceso a información de datos que se están colectando de manera permanente. Entonces, yo, por decir, si quiero algo de precisión para procesamiento, uso eso. Si ya voy a hacer una aplicación en campo, yo necesito tener una antena que va a transmitir al equipo, llámese un tractor, llámese un dron, información de precisión, que puede tener de 3 metros y puedo tener de 1 centímetro, 2 centímetros. Entonces, claro, si voy a hacer agricultura de precisión, tengo que tener de 1 centímetro, porque si el lugar donde están las malezas es pequeño, yo necesito la mayor precisión, porque si me voy a 3 metros, no se le va a hacer la aplicación quizás en el lugar correcto. Y otras metodologías adicionales de a qué distancia va el dron a hacer la apertura de las boquillas para que haga la presión. Entonces, esa antena va a vincularse con el dron y le va a dar posicionamiento preciso, ¿no? Y yo recibo información de los satélites, se va triangulando y le va mandando al dron, y ahí se hace esa aplicación. Es necesario, porque si no, el dron no va a hacer la aplicación correcta. Si es una aplicación ya macro, quizás no necesite la antena.
0: Yo he escuchado, no lo he visto, él sí es especialista. Existe un satélite que se llama Copérnicus.
1: Copérnicus. Sí, el Copérnicus es un programa. Es un programa de la Unión Europea que tiene que ver con todos los satélites que son llamados Sentinel, Sentinel 1, Sentinel 2, y cada uno tiene algo especial. Nosotros trabajamos con Sentinel 2, Sentinel 1 y vemos, por decir, imágenes en color verdadero, y también tenemos múltiples bandas. Cada una de esas bandas me va a dar un color, y entonces nosotros hacemos, hablándolo así, no tan técnico, hacemos con una calculadora específica, nosotros hacemos mezclas de bandas y vamos teniendo nuestros índices. Cada índice va a ver algo específico en la planta. Uno, puedo ver inundaciones, puedo ver agua, puedo ver algún tipo de índice de vigor de la planta, puedo ver índices de calcinación, dependiendo de lo que yo esté buscando. Entonces mezclo con esa calculadora las bandas, me da el índice y selecciono alguna porción del territorio nacional, y con eso yo puedo determinarlo. Ahora bien, el programa Copérnicus tiene algunas cosas que es importante saber. Hay algo que se llama tiempos de revisita, que el satélite, él pasa cada 5 días por una banda de Panamá. Es posible que pase otro día por otra área de Panamá, entonces yo voy teniendo esas bandas. Hay algunas limitantes, por ejemplo, como el caso de nubosidad. Entonces, si tengo nubosidad, es muy probable que yo tenga que utilizar otras imágenes que son conocidas como imágenes SAR, que son las que atraviesan las nubes, pero no me va a dar un color como le gusta a las personas determinar, ver el color, ver las casas, ver todo eso. Entonces, ahí también, cuando hablamos de píxeles, un píxel es un, vamos a decir, yo puedo tener con un dron un píxel que entre el medio de uno y el otro, que es SSD, puede medir 2 centímetros, 1 centímetro. Para un dato satelital puede haber de 10 metros, 5 metros, 30 metros, que es lo que nosotros miramos. Es decir, que cada cuadrante o píxel va a medir 30 metros. Es decir, que me sirve para extensiones grandes.
0: Aquí hay para hablar de rato, pero importante decir que hoy por hoy tienen que tener el que maneja el dron un permiso.
1: Correcto.
0: Tanto de Aeronáutica Civil como del Ministerio de Desarrollo Agropecuario, que es lo que es la normativa. Porque no es comprar dron por comprar. ¿Tú estás dando algún tipo de asesoría, docencia sobre el manejo de drones?
1: Sí. En cuanto a la parte normativa, por Aeronáutica Civil, que es para... Hay dos normas. Ahorita acaba... Bueno, la norma de aeronáutica que regula lo que es la parte civil y lo que es la parte privada es la licencia de piloto. La licencia de piloto de drones, hay tres categorías que son operables: la micro, la liviana, la mediana y la pesada. La pesada está dirigida a pilotos de aeronaves. Eso tiene los gramos, por ejemplo, todo dron de menos de 250 gramos es la categoría micro. Ahí no te piden licencia en algunos casos, pero sí tienes que registrar tus drones. Y ya viene la parte de la liviana, que ya va de 251 gramos hasta 25 kilos, y de 25 kilos en adelante ya viene la mediana, ¿no? La liviana y la mediana, que son de los valores que te acabo de mencionar. Y eso requiere una licencia, que lleva un proceso, cursos, evaluaciones, horas de vuelo. Entonces tienes que cumplirlo. Eso es muy importante. Las personas a veces no sabemos los riesgos que conlleva esto. No tenemos seguro. Compramos un dron, vamos a volar sin seguro, cometemos un error y hay un accidente. Ya no estamos en cumplimiento, no tenemos licencia, no tenemos seguro, y eso puede traer algunas consecuencias de tipo legal, ¿no?
0: Ramón, el tiempo siempre será nuestro peor enemigo. ¿Dónde te podemos localizar? ¿Qué teléfono?
1: Bueno, me puedes localizar para ver los temas precisamente agrícola al 696-45587. Y si no, me pueden escribir al correo rcdenomida@.gob.pa a las personas para asesorarlos. Hay algunas. Yo, por ejemplo, veo los temas de los productos, los técnicos del MIDA, del ministerio, que tienen que tomar esa formación. Yo soy instructor de drones, específicamente para el sector agropecuario, la parte agrícola. Ya también a nivel internacional tengo la licencia para operar a nivel de Europa por temas de formación. Y en cuanto a satélites, también tenemos algunos conocimientos por el programa Copérnico que nos ha formado, y con mucho gusto, si me escriben o me llaman a esos el correo y al teléfono, con mucho gusto les podríamos colaborar.
0: Bueno, para el violín, pues tienen que contratarlo. Así que sí. La verdad es que ha sido interesante y siempre aprendemos, y era la idea, traerte aquí al programa, claro, para hablar un poquito de lo que se está haciendo, porque es tecnología, es al final del camino, hacia allá vamos. Y ya estamos atrasados un poco, pero
1: sí, hay una brecha. Como yo acabo de ver, estuve en Brasil casualmente, viendo en algunos seminarios y cursos, y existe una brecha, y mucho más en la parte de acá de Centroamérica, que es bien amplia, y eso va de... para otro. Y yo exhorto a los jóvenes, porque este es el futuro, que vayan formándose, que vayan haciendo las cosas, pero que estén siempre dentro del marco legal, porque para estos temas de precisión y todo, si lo hacemos de una manera no organizada, puede traer alguna consecuencia, o todo el esfuerzo que hagamos puede estar en vano, porque si se da algún tipo de resultado y yo no lo he hecho dentro de la norma, de todo, ya no va a tener validez. Así y eso es muy importante, ¿no? Conocer todo.
0: La verdad es que así es. Gracias, Ramón, por esta pequeña entrevista. Sí. A ustedes, amigos, un programa más, un programa especial que hablamos sobre el drone, satélite y todo esto. Así que ha sido un programa especial. Soy Óscar Osorio Casal y este fue su programa El Agro Ahora.
2: Ya saben, queridos amigos, este es tu espacio Agrocomunicación con Gloria Marín por Radio Península 93.9 FM. Siempre nos gusta compartir información docente, y entre una de las cosas que nos gusta compartir siempre son algunos documentales para fomentar más lo que es la docencia desde el punto de vista del agro. Hoy quiero compartir con ustedes un programa que está en YouTube, que quiero que escuchen detenidamente esta entrevista en El Agro Ahora con el ingeniero Óscar Osorio Casal. Esta entrevista fue realizada al ingeniero Ramón Cedeño y nos va a hablar cómo la tecnología de drones se utiliza en el agro, en la ganadería y muchos otros aspectos. Así que presten atención, más que todo aquí en esta área ganadera, para que vean cómo la tecnología puede contribuir, sobre todo, a aumentar nuestra producción agropecuaria. Así que ya saben, presten atención al siguiente documental de la entrevista del Agro Ahora por el ingeniero Óscar Osorio Casal, aquí en este tu espacio Agrocomunicación con Gloria Marín por Radio Península 93.9 FM.
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2: 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Espero que este documental haya sido del agrado de todos ustedes, nuestros queridos radioescuchas. En este espacio Agro y Comunicación con Gloria Marín, el espacio donde el productor es nuestro principal protagonista, siempre nos gusta enfocarnos en la docencia. Espero este documental, con un tema muy interesante acerca del sector agropecuario y la historia y muchos otros aspectos de la agricultura, hayan tomado nota y les ayude a seguir incrementando el conocimiento en el sector agrario. Para mí de verdad que siempre es un placer compartir un granito de arena del mundo agropecuario y desde el punto de vista docente con todos nuestros queridos radioescuchas. Por esta tu emisora Radio Península 93.9 FM, les invito a que nos sintonicen el próximo viernes. Por esta tu emisora Radio Península, para mí un placer compartir nuevamente con ustedes. Que tengan un excelente fin de semana y nos vemos el próximo viernes. Bye bye.
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3: 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Así llegamos al final de Agro y Comunicación con Gloria Marín, el espacio donde el productor es el principal protagonista. Gracias por acompañarnos. Los esperamos en la próxima emisión con más información, consejos y novedades del agro. Que tengan un excelente fin de semana.
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Son las 8 de la mañana, 27 minutos, 8:27, la hora que les marca la superpotente de Panamá Radio Península. El saludo cordial a usted que está en sintonía, muchas gracias. Quiero darle la cordial bienvenida a los 30 minutos con de fiesta con el Jardín y el Recreo, enmarcado en las patronales de Santa Rosa de Lima, en Llano de Piedra, con los hermanos Peralta, a través de la superpotente de Panamá Radio Península. La grandeza de su fiesta, la gente de Llano de Piedras, el tremendo espectáculo que todos los años se realiza en el Jardín El Recreo, epicentro de diversión, de alegría, de tradiciones. Ese saludo muy pero muy cordial a toda esa gente que siempre está disfrutando de la programación de Radio Península. Bueno, voy a abrir un pequeño paréntesis por aquí. En el trayecto de la carretera del sector de San Agustín de los Santos, allá en el semáforo, acá hacia el área de Macaracas, por la vía que conduce Chupá, se extravió una lechoncita. Es mía o era mía, no se sabe. Si alguien la encuentra y tiene a bien devolverla, puede marcar acá a la emisora y avisarnos que la tiene, y bueno, para ir a recuperarla, si no, bueno. Así que se lo voy a agradecer. Era un regalo que me iban a hacer un gran amigo mío, Ricardo Barrera. Así que cualquier cosa, si alguien tiene la lechoncita, que me haga el favor de traérmela.

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3: Ocho de la mañana, 37 minutos, 8:37, la hora que les marca la superpotente de Panamá Radio Península. Sigo con ustedes en la programación. 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Allá te veo, ¿ah? ¿Eh?

0: hermanazo Alberto Ulloa, saludo cordial, comanda. Ya va a ser la rifa, me avisa. Llegó el amor, así lo dice Nenito Vargas y la maquinaria Plumas Negras. Oye, quiero por ahí nuevamente reiterarle a las personas del área de Chupá, La Colorada, San Luis.
1: Llegó el amor.
0: Esos sectores por allá.
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0: Guayabal.
1: ¿Sabes que me cautivó?
0: Si alguien se encuentra una lechoncita, era mía.
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0: Me la regalaron y se extravió.
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0: Así que si alguien la encuentra por ahí, por favor, que me la... Si me la puede regresar, se lo voy a agradecer. Un regalo que me hicieron allí.
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0: Mi hermanazo Ricardo Barrera se le cayó del carro. Yo espero que no se haya matado en la caída.
2: Ay, ay, ay.
0: Y bueno, si... La encuentran y no la quieren regresar, no importa, pero que no se haya muerto o golpeado fuerte.

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3: Bien, son las 8 de la mañana, 47 minutos, 8:47, la hora que les marca la superpotente de Panamá, Radio Península. Voy avanzando la programación a través de la santeña más escuchada, Radio Península. Mucha sintonía, compa. 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A través de la superpotente de Panamá, Radio Península.

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0: Bien, son las 9 de la mañana, 16 minutos, 9:16, la hora que les marca la superpotente de Panamá Radio Península. Ay, que no, por acá. Bueno, va en sintonía mi hermanazo, mi amigo Ricardo Barrera. Bueno, me traía un regalo. Nuevamente voy a radiarlo por ahí. Una lechoncita se cayó del carro. Bueno, fue en el trayecto de por aquí, por el sector de Chupá, San Luis, a Las Cabras, salir a PC, por el área de Los Hatillos, Barrero, todos esos sectores por ahí, no se sabe dónde se cayó la lechoncita. La cosa es que se extravió y si alguien la encuentra, quiere regresarla, era para mí. Me la habían regalado. Ricardo Barrera me la había regalado, mire. Bueno. Bueno, yo sigo con ustedes. Son las 9 de la mañana, 17 minutos, 9:17. Este artista estará presente en la original Feria de Borrola de PC. Nuestro amigo Ricardo Barrera va en sintonía. Saludos cordiales. Antecedido de este evento habrá, eso es el día 6 de diciembre en Borrola de PC, la original feria de Borrola. Durante el día tendremos tamboritos, monte de toros, cantadera con Toñito Vázquez, Eddie Cárdenas, Aníbal Delgado, Ernesto Ojo, y como si fuera poco, la reina de los cantores, Raquelita Castillo, se añade al clan ahí. Ellos creen, dice ella, que ellos creen que van a coger los mangos bajitos. ¿Qué les pasa? La guitarra de Alberto y Johan Moreno. En la noche, el mano a mano esperado entre Minguito Sáez, Explosiva Maquinaria Roja, el 2 y 1. Y Celcito Quintero y los Insuperables. No lo puedes perder, Bordar el Mundo, ese evento espectacular allá en la Feria de Borrola. La original Feria de Borrola. Y cordial invitación de Ricardo Barrera, Paloma Flores y familia. Sí, señor. Ricardo Barrera y Paloma Flores. Patrocinadora del evento, Porcina Barrera Flores, de Monagrillo para el mundo. Ahí estará la superpotente de Panamá Radio Península transmitiendo esa tremenda actividad con nuestro amigo Ricardo Barrera. Yo no recuerdo cuántos años yo transmití actividades con Ricardo Barrera, desde que lo conocí hasta que dejamos de ir a transmisiones. No existe. No fallamos una.
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0: La gente que sigue con nosotros, programación, muchas gracias a través de la superpotente de Panamá Radio Península, la radio de nuestra gente. Mucha sintonía con

0: Mike Anembele, saludo a mi gente hasta Bombacho de Macaracas, en sintonía siempre de la programación, muchas gracias. Igualmente la toma de agua en Chitré. Hablando de agua, está cayendo el agua en el sector de Macaracas. Bueno, me estaban comentando el señor Audino González, que le envió un saludo cordial hasta el área del Hato de Agua Dulce, que también está lloviendo por allá. Así que aparentemente es en todo el país. Solamente hay que tomar precauciones a las personas que van a los ríos, que andan por sectores de riesgos. Hay que tener mucho cuidado, más cuando anda familias con los niños y niñas. Hay que tener mucho cuidado con ellos. Necesitábamos mucho la lluvia. Uno se siente contento cuando siente el agua, siente esa. No nos se moja. saludos cordiales. Mi gente de la Pitalosa de Los Pozos, el saludo cordial allá en el Manguito, saludos. Igualmente quiero enviarle el saludo a mi gente en el Chorro de Los Pozos, en Los Pozos Centro. Saludos cordiales. Gente de los Cerritos de Los Pozos, tierra de Mamayilla, saludos cordiales. La tierra de la Chaparrita Nelly García, con residencia en la calle Julio Botello en Chitré, saludos cordiales, buen día. Igualmente quiero enviarle el saludo a mi gente hasta el área de el Copet de la Pintada. Dice que están en sintonía por allá. Bueno, cae el agua también, así que ya lo digo. Creo que es general, así que muy bien, muy bien, muy bien. Saludos cordiales. Oye, gracias. Nos vamos a unos pequeños consejos comerciales y regresamos con más a través de Radio Península. Mucha sintonía, compa.
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0: Alcibiades de Cortés y los Alegres Aventureros.
1: Los Aventureros.
0: Un tema de la inspiración de mi hermano Alexis Monroy. Hermosa luna llena.

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Hoy quiero enviar el saludo por acá, siendo las 9 de la mañana, 46 minutos, 9:46, la hora que les marca la superpotente de Panamá Radio Península, hasta el sector de Agua Dulce para el doctor Aguilar. Oiga, bonita la conversación, me gustó muchísimo. Le envío un saludo cordial. Tremendo profesional. Saludo, bendiciones. Igualmente quiero enviarle el saludo a mi gente hasta PC, que será de la vida de la licenciada Nardi. Le envío un saludo cordial. Y el oyente de la superpotente de Panamá Radio Península en nuestra programación, así que saludos para ella, la licenciada Nardi. Para esa hermosa dama, el saludo cordial. Mi gente de Ocu, siempre están en sintonía de la programación, la familia Gómez, saludos cordiales. Mi gente de Cerro Gordo de las Minas, para Elena Isabel Aguilar, para Dolores Aguilar, María Samaniego, la señora Felipa, el señor Francisco Arena. Siempre están en sintonía de la programación, muchas gracias. Igualmente enviándole el saludo a Chejín Pimentel, la gente de la finca Guanduzal en la Cuchilla de las Minas. Saludos cordiales. Allá hasta el área del Nanzal de las Minas. Para el colega y amigo Ascanio Ojo, para su familia, el saludo cordial. Bendiciones. Mi gente de Río Abajo de los Pozos, siempre están en sintonía de la programación, el saludo cordial. Juana Rodríguez, mi prima, saludos cordiales. Para toda esa familia por allá por Río Abajo, por la Uña del Gallo, saludos cordiales. Chorrerita de los Pozos, Río Arriba, El Cedro, Cerro de Paja, Las Dos Llanas, arriba y abajo. Saludos cordiales. Allá por el área de las Lagunitas. Saludos también. En el sector de las Pipas de los Pozos. Tierra de la señora Juana. El saludo cordial, siempre están en sintonía toda esa gente, el saludo muy pero muy especial. Gracias por la sintonía. Corregimiento de las Llanas, el corregimiento del Cedro, el corregimiento del Capurí, el corregimiento de la Pitaloza. El saludo cordial, que siempre están en sintonía por allá toda esa gente, muchas gracias, bendiciones. La gente que siempre nos reporta la sintonía en el sector de San José, el regimiento de Los Pozos, el saludo cordial. De los Cerritos.

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1: De toda mi vida, ay, qué hermoso fue ese día.
0: Saludos, saludos, bendiciones. Tierra de Kengo Fría.

gente del sector de Monagrillo, el saludo cordial, siempre están en sintonía por allá, señora Sofi. Buenos días, señora Sofi. ¿Cómo está, señora Sofi? Buenos días. No se puede.

Oye, mi gente del sector de Las Trancas de Guararé, saludos cordiales, muchas gracias por la sintonía. ¿Qué es lo que hay por allá? Algo me dijeron ahí, no.

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Muy bien, señoras y señores, son las 10 de la mañana en punto, las 10 de la mañana. A esta hora les presento 30 minutos con Nenito Vargas y el Plumas Negras a través de Radio Península. Llegó el amor, así lo dice Nenito Vargas, artista que estará al cierre de la patronal de Santa Rosa de Lima en Llano de Piedra, Jardín El Recreo, con los hermanos Peralta, mano a mano con Alfredo Fello Escudero.

0: Manuel Lerito Vargas, la maquinaria Plumas Negras, a través de la superpotente de Panamá Radio Península.
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0: Tremendo evento ayer allá. La presentación de su Real Majestad Isabela del Carmen Vargas y Tón. Jardín Royal Gin. Fue el escenario, ¿eh?
2: Para mi amigo.
0: Un espectáculo. Todos los temas, todos los éxitos. La gran cantidad de personas que se dieron cita para celebrar junto a su Real Majestad Isabela Vargas, Isabela del Carmen Vargas y Tón. De verdad que excelente, excelente espectáculo que se vivió en ese tremendo escenario allá en Las Tablas, Jardín Royal Gin. Voy con este tema que me lo solicitó por acá Elena Isabel Aguilar, hasta el sector de Cerro Gordo de las Minas. Le envío un saludo especial, ¿eh? Los colores del amor. 10 de la mañana, 6 minutos. Buenos días, señora Sofi. Buenos días. Bienvenida a la programación.

Tremendo tema, los colores del amor, a través de la superpotente de Panamá Radio Península. Saludos a usted que está en sintonía, muchas gracias. Bendiciones. Benito Vargas y la maquinaria Plumas Negras, sus 30 minutos, a través de Península.

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0: Bien, son las 10 de la mañana, 14 minutos, 10, 14 minutos. La hora que les marca la superpotencia de Panamá Radio Península, 10, 14 minutos. Quiero enviarle el saludo allá hasta San José de los Pozos y el kiosco hermano, seis hermanos Marín. Señor Pijo está en sintonía, saludos cordiales. Bendiciones allá de parte de Elena Isabel, también el saludo. Bueno, hoy estará presente Nenito Vargas y la maquinaria Plumas Negras en las Lomas Chiriquí, Jardín Panamá. Allá estará presente para mañana 29, sábado, en las Minas de Herrera. Para el 30, domingo, en Paritilla, Pocrí de los Santos. 31, en San Lorenzo, Chiriquí. El 1 de septiembre estará presente Nenito Vargas y el Plumas Negras estarán presentes en mano a mano con Alfredo Fello Escudero. En el Jardín El Recreo, en Llano de Piedra, en las patronales de Santa Rosa de Lima. Ahí estará entonces Nenito Vargas y la maquinaria Plumas Negras. 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
0: 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Locuras de amor. Tema de la inspiración del Zorro Blanco, José.

Hoy en sintonía desde Monagrillo, Edith Mendoza. Saludos cordiales, muchas gracias. Saludos, bendiciones. Edith Mendoza. Gente de Monagrillo en sintonía.

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1: Amigos y amigas de la sintonía, tengan todos y todas el mejor de los días. Gracias por estar con nosotros en esta mañana encapotada en la mágica ciudad de Las Tablas, capital del sol y la alegría, cuna del ilustre caudillo, doctor Belisario Porras. Oiga, en la mañana de hoy, contento por la lluvia, a pesar de que en estos días yo dije la palabra aves de mal agüero o pájaros de mal agüero, dicen que no iba a llover y sigue lloviendo. Créame que no fue mi interés ofender a nadie, lo dije, bueno, una frase muy campechana nuestra, las aves de mal agüero, esa gente que dice, no, ya no va a llover, ya es por gusto, no siembren maíz, no siembren arroz, dejen los corrales, no dejen las vacas, porque ya no va a llover, viene el niño. Entonces, ¿qué pasa? Que si perdemos la esperanza, oiga, entonces vamos a colgar los guantes, y aquí nos vamos a comer un cable todo. Pero si tenemos la esperanza, tenemos la fe, aunque sea el rabo de un huracán que tal vez esté por el Caribe, ¿verdad? Provoca lluvias acá, pero nos está cayendo lluvia. Y el productor y el agricultor que tiene fe está arando los campos, está sembrando. A eso yo me refiero. Yo sé que cuando dije aves de mal agüero o pájaro de mal agüero, no quise ofender a nadie. A lo que yo me refiero es que hay que ser optimista, tener fe, no colgar los guantes, seguir luchando, aunque el tiempo no proyecte lo que uno espera o lo que uno quiere. Así que con esta introducción me disculpo con esa persona que me dijo que no dijera su nombre, pero no es mi interés tampoco ofender a nadie en este programa, pero siempre yo trato de poner mis ojos en lo positivo, de tener optimismo. Bueno, hablando de cosas que en este caso no son tan positivas, en la mañana de hoy me desayuno con una noticia un poco triste, y es el hecho de que las juntas comunales, esas que están día, noche, 24 horas, el honorable representante del corregimiento, que es el que duerme, anochece, amanece en la comunidad, ahora le van a atar las manos. Sí, ¿cómo le van a atar las manos al representante? Pues mire, usted no puede ayudar a nadie con una lata de leche para un niño, usted no puede ayudar a pagar el recibo de la luz de la gente, usted no puede hacer la fiestecita de Navidad con plata del Estado, usted no puede comprar una manilla o hacer una comida para unos peones que van a limpiar la escuela el sábado. Caramba, ¿dónde hemos llegado? El gobierno local, el sistema de representantes, el que Omar Torrijos con esa visión creó para que fuera el vocero de la comunidad, que fuera el paño de lágrimas de la comunidad, vemos una vez más, porque esto no es primera vez que pasa, hay como una serie de personajes dentro de los gobiernos que lo que buscan es como desaparecer el sistema de representantes de corregimiento y fortalecer de repente a la asamblea, fortalecer a los alcaldes, fortalecer a los ministros. No sé a quién quieren favorecer con esto, pero créame que maniatarle las manos al representante, entonces mejor eliminen el sistema. Y no estoy diciendo yo que el representante es para dar donaciones y ayudar a la comunidad nada más, porque un representante hace muchas otras cosas más. Pero bueno, yo no he sido representante de corregimiento, pero sí sufro lo que está pasando las comunidades, porque el paño de lágrimas del representante, cuando se muere un familiar y no tenemos para el cajón, tocamos la puerta de quién, del ministro, del diputado que está en Panamá y no lo vemos nada más que cada 4 años o de vez en cuando en la televisión. Vamos a la casa del honorable representante. Honorable Rodolfo Solís, desde la hermosa comunidad de Tablas Abajo. Bendiciones, saludos, honorable, gracias por estar con nosotros. Su opinión al respecto de este tema. Gracias y bienvenido.
2: Sí, muy buenos días, amigo Edison. Gracias por la entrevista, gracias por permitirnos expresar nuestra humilde opinión, así como para que la población esté enterada de lo que, de la forma en que gobiernos y gobiernos han venido tratando al poder popular, a los representantes de corregimiento, que somos el primer frente para dar respuesta a cualquier problema dentro de las comunidades. Esto es una acción que se viene dando desde 1983, cuando se hizo la primera reforma constitucional del 72, donde se le quitó una serie de atribuciones a los representantes de corregimiento y, dicho sea de paso, a las juntas comunales. Quiero dejar claro que de repente hablaré de representantes de corregimiento refiriéndome a las juntas comunales, porque los representantes de corregimiento somos los presidentes de las juntas comunales y por ende somos los administradores de una u otra manera de los bienes que maneja la junta comunal. Es cierto, ha sido un golpe que se nos ha dado nuevamente al sistema. Teníamos un método de trabajar, un manual de uso de los recursos de los fondos que maneja la Junta Comunal, porque la Junta Comunal no maneja los fondos a su antojo o al antojo de los representantes o antojo de los grupos organizados, sino que hay un manual de uso de los fondos. En esta ocasión hay una reforma a ese manual que se hizo cuando recién se creó la descentralización, que tenemos que reconocerle que el único presidente que se atrevió a hacer algo por los gobiernos locales fue el presidente Varela, que se aprobó la ley de descentralización, que aunque no era lo que quizás muchos aspirábamos, cumplía con una serie de acciones que se podían dar en beneficio rápido para la población. Porque aquí no es el problema que le esté quitando poder al representante de la Junta Comunal, sino que se ve afectado directo es el pueblo, la población y más que todo la clase humilde. En esta nueva reforma del manual se nos da una serie de responsabilidades sin recursos económicos para poder ejecutar, desde la construcción de un hospital hasta el arreglo de la escuela. Incluso se habla de que de poder construir lo que requiere la casa de paz, de justicia y paz. O sea que son cosas que en una forma son positivas, siempre y cuando pongan el recurso necesario para dar respuesta en las comunidades. Ese es un tema que me deja preocupado, porque siento que se amplió bastante el documento, pero no se habla de mejorar los recursos que necesita la Junta Comunal para dar respuesta precisamente a esos aspectos que ampliaron en el manual. Por otra parte, se nos elimina el apoyo a agasajos en la comunidad. Era este que se apoya a las actividades sociales, culturales de cada uno de los corregimientos, algunas de las fundaciones del corregimiento, fiestas 3 de noviembre, Día de la Madre, fiesta de los niños, cualquier evento que se hiciera dentro de la comunidad que requiriera de fondos para dar un brinde, etcétera, se restringieron, no se puede utilizar. Y lo más preocupante de todo esto es que llega incluso al aspecto de obras sociales. ¿Cuáles son las obras sociales? Cuando la población requería el apoyo para un examen médico, para unos lentes, para un viaje a Panamá, porque iniciaron hace un par de meses con el tema de los vehículos que no se pueden estar utilizando, cosa que la población a veces no lo entiende, pero lamentablemente, gobierno tras gobierno, hay quienes asesoran a los que tienen que tomar decisiones sobre los temas de los gobiernos locales, que vaya minimizando el poder del gobierno local para darle respuesta a la población. No queremos señalar a nadie, no responsabilizo a los fiscalizadores de Contraloría, pero hay una serie de asistencias ya hechas, entregadas en Contraloría, que la están echando para atrás, porque supuestamente en el nuevo manual no lo permite. Realmente hay una ambigüedad, hay una gran ambigüedad en la redacción de este concepto. Esperemos que se dé una respuesta positiva, porque reitero, no somos los representantes, los afectados de manera directa, sino es la población, esa población que te requiere el examen médico, porque nosotros somos prácticamente el auxilio de la clase humilde e incluso de las instituciones del Estado, llámese ministerio o instituciones autónomas y semiautónomas, porque todas le mandan nota a los representantes de corrimiento solicitando el apoyo económico, combustible, brindis a las juntas comunales, todas las instituciones del Estado. Sin embargo, los que menos recursos manejan somos los gobiernos locales, y más acá en el interior, que esa partida que nosotros peleamos de 110 mil balboas, en otros municipios ni siquiera le paran bola, porque tienen otras entradas a nivel municipal, cosa que en nuestros municipios, y vuelvo y reitero, más los del interior, no contamos con esos apoyos extraordinarios por parte de los municipios. Además que las grandes obras, los gobiernos, las hacen en Panamá, San Miguelito, en Colón, en Chiriquí, donde hay mayor cantidad de votos, porque lamentablemente en la política miden los votos que puedan sumar. Hay que decirlo de esa manera, y vuelvo y reitero, no estoy ofendiendo a nadie, ni estoy tirándole a nadie, sino que nuestro sistema cada día está siendo más golpeado. Y lo triste, que la población muchas veces se presta para darle seguimiento a muchos radiocomentaristas, periodistas, y no es con el caso suyo, porque usted es de los que siempre ha defendido este sistema, o a las redes sociales, que comienzan a atacar a los representantes, porque aquí hay una política de la oligarquía criolla de este país de acabar con el sistema, e incluso de acabar la forma de que se cogen los diputados, sino hacerlos a nivel nacional. ¿Y quién puede participar a nivel nacional si no son precisamente los que tienen los recursos económicos para invertir y echar para adelante una campaña política a ese nivel? Reitero, no es el golpe a los representantes, sino a cada uno de los moradores de nuestro pueblo, que son los afectados directos de lo que está ocurriendo. Vuelvo y digo, esperamos que prontamente se tome algunas medidas sobre este tema, porque si no, habrá que tomar alguna forma de que la gente entienda el daño que se está haciendo a cada una de las comunidades. Muchas gracias.
1: Bueno, honorable representante Rodolfo Solís, de la comunidad de Tablas Abajo, que siempre ha sido un luchador incansable y defiende el sistema que dejara el general Omar Torrijos, porque este fue el creador del sistema representante, con esa visión de que cada comunidad tuviese presente 24 horas, 365 días a su representante de corregimiento en su comunidad, para que defienda capa y espada las necesidades, la salud, la educación, el deporte. Y como yo dije al inicio del programa, los están maniatando. Voy a cambiar la frase, los están asfixiando. Esto de que no pueden utilizar los carros del Estado, que son de la Junta Comunal y que el representante es el que tiene la responsabilidad. Si tiene que llevar a una persona a una cita médica fin de semana, es todo un protocolo. Si tiene que subir al vehículo oficial personas que no trabajan con la Junta, es otro protocolo. Pareciera que están cada vez poniéndole más trabas burocráticas ahora por los recursos que inclusive el propio gobierno se auxilia con plata de la Junta Comunal, porque yo he sido testigo en gobiernos donde la cuchilla del Mida no tenía balinera, no tenía una pieza, y ustedes los representantes hicieron una especie de teletón para darle al Mida para que arreglara la cuchilla, o plata para el MOP para arreglar equipos, porque el MOP está en Tuco también. Entonces se está perjudicando el propio gobierno, se está perjudicando el pueblo, y obviamente indirectamente aniquilan, asfixian al sistema de representantes. No sé si tiene algo más que agregar, honorable Rodolfo Solís, y que me manifieste qué rumbo han tomado. Yo sé que usted tiene contacto directo allí con los presidentes de CONARE, de AMUPA, ¿no? ALALPA, no sé qué movimientos haya en defensa de, en este caso, los representantes. Pero los alcaldes tienen que pelar el ojo y poner su barba en remojo, porque si ahora es con ustedes, después van con ellos. Y llegará el momento en que volveremos a los años donde todo se manejaba desde el control central, ¿verdad? No había gobiernos locales, el pobre se hacía más pobre y el rico más rico. No sé si hacia allá nos quieren llevar. Adelante, Rodolfo.
2: Gracias. Igualmente se nos quedaba el tema del deporte, que también fue tocado, eliminado prácticamente. No solo se permite para usar recursos para infraestructura, no se puede utilizar para implementos deportivos, ni para suéter, ni para comprar trofeos. Nada de esas acciones se pueden hacer con este nuevo manual. Sí, y en verdad pareciese ser que es una situación que se está dando a todos los niveles para ir minimizando a los gobiernos locales en cada una de las áreas. Que queramos o no queramos, el desarrollo de este país después del 68 se dio y se sigue dando a través de los gobiernos locales, porque si tú puedes analizar, hay distritos que solo se mueve recursos que manejan las juntas comunales, solo hay proyectos pequeños que hacen las juntas comunales porque no se pueden hacer grandes, y el gobierno central no se preocupa por incentivar la economía como debe hacerlo, y prueba está en nuestra provincia de Los Santos, que han hecho los últimos gobiernos por reactivar la economía y tratar de que la gente nuestra se quede viviendo en nuestra provincia. Porque es fácil decir que Los Santos no representa mucho en la economía del Estado, pero sin embargo, como decía el señor gobernador en reuniones pasadas en nuestro municipio, que el santeño, a donde esté, a donde llegue, se ve que hay un santeño, porque la economía comienza a moverse en esas provincias que quizás sí hay la facilidad de poder mover la economía, y no como estamos en la nuestra, que estamos sumamente estancados. Y para terminar, quiero felicitar al honorable Víctor Mudarra de La Palma por ese comunicado que lanzó a su población, y que sin ánimo de plagiar, considero que cada uno de los representantes debemos hacerlo igual, para que se entienda que no somos nosotros los responsables, sino un nuevo manual que atenta, como vuelvo y reitero, más sobre todo la comunidad humilde y a los deportistas de cada uno de nuestros corregimientos.
1: Muy bien, agradecemos al honorable representante Rodolfo Solís de la comunidad de Tablas Abajo, que también hace pues el llamado a todas las juntas comunales, y la verdad que comparto totalmente su opinión. Todas las juntas comunales deben seguir el modelo de nota que pude apreciar del honorable representante de La Palma. Felicidades por esa iniciativa, y ojalá pues Dios permita que nuestros dirigentes de los gobiernos locales puedan ver una luz al final del túnel y no le cierren la llave de oxígeno que los alimenta, no a ellos, porque el representante tiene su salario. Algunos, pues, si dejan de ser representantes, seguirán realizando sus actividades agrícolas, ganaderas, profesionales. Sin embargo, el pueblo, la gente humilde, de escasos recursos, el deportista, el estudiante, ese que necesita un incentivo para seguir adelante, pues ahora se va a ver privado con esta situación. Esperemos que haya un golpe de timón, y no por el representante, no por la Junta Comunal, sino por la comunidad, porque los recursos del Estado son de todos. Claro que tiene que haber controles, claro que hay que evitar el despilfarro, pero vamos a tratar de que las cosas se hagan en beneficio de los que menos tienen y no buscar correctivos o sanciones o buscar eliminar el sistema que es el que alimenta a la población común y corriente como usted o como yo, que escuchamos radio y que estamos siempre pendientes de informaciones importantes y valiosas como esta. Éxito en esta lucha al sistema nacional de representantes de corregimiento.
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Muy bien, son las 11 de la mañana. En punto, las 11. Les traigo tema a cargo del Tigre de la Candelaria, Victorio Vergara Batista, el mandamás de la música típica panameña. Complaciendo con este tema hasta Monagrillo a Edith Mendoza, que solicitó un tema con el Tigre de las Viejas, dice. De las Viejitas. Así que saludos cordiales. Buen día, Edith. Aquí está el tema. A través de la superpotente de Panamá, Radio Península. El saludo a usted que está en sintonía. Muchas gracias. Amor ideal.

0: Tremendo tema, Amor Ideal, complaciendo a Edith Mendoza hasta Monagrillo en sintonía. Avanza entonces, 11 de la mañana, 7 minutos, 11, 7 minutos, hora que les marca la superpotente de Panamá Radio Península, la radio de nuestra gente. Mucha sintonía, compa. Hermanazo Ricardo Barrera, sintonía total, saludos cordiales. La gente de la feria, la original feria de Borrola de PC, el domingo 6 de diciembre. Corrida y monta de toros, alegrada con murga, tamboritos, cantadera con Toñito Vázquez, Eddie Cárdenas, Aníbal Delgado y Ernesto Ojo. La reina de los cantores, Raquelita Castillo. Guitarra de Johan y Alberto Moreno. En la noche, el festival bailable Mano a Mano, Celicito Quintero, Los Insuperables, junto a Minguito Sáez y la explosiva Maquinaria Roja. Cordial invitación que les hace.
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0: Ricardo Barrera.
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0: Paloma Flores.

tremendo tema con el Tigre de la Candelaria, Victoria Vergara Batista, el mandamás de la música típica panameña. Tema titulado Me enamoré de ti.

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Muy bien, yo voy avanzando por acá, 11 de la mañana, 20 minutos. Parece Víctor Bernal, el hijo de la cumbia. Por última vez. El Inspiración Santeña.

0: Sixto Gómez y los Defensores de la Cumbia. Dice por acá, buenos días, para enviar un saludo de cumpleaños hasta el Copé de las Minas para mi primo Agustín Ríos, ya que está celebrando un año más de vida, de parte de su prima Gladys.
1: Tú eres mi ilusión.
0: Así que para Agustín Río, deseando que el Todopoderoso le colme de dicha, bendiciones, sobre todo de mucha salud, larga vida, de parte de su prima Gladys. El mismísimo Rey del Rancho está en sintonía. Amor.

0: mismo rey de rancho. Y hoy se puede, hoy se puede, ya viene, ahí se puede empezar la faena, la rumba, este fin de semana, claro, es grande.
1: Sí, sí, este fin de semana es galano, galano, dígamelo de nuevo.
0: Buenos días, buenos días, buenos días, compadre.
1: Buenos días, buenos días.
0: Sigue respetando sintonía, vamos a rumba, ya no es fiera,
1: oh,
0: el mismo rey de rancho. Y ahí se puede, ahí se puede, ya sí. Viene, ya viene.
1: No, no, ya puede empezar.
0: Se puede empezar la faena,
1: ya
0: la
1: puede
0: rumba.
1: Empezar, compa.
0: Este fin de semana es grande.
1: Enorme. Esto termina el miércoles, mire usted. ¡Oh! Tremendo fin de semana. El mismísimo rey del rancho está en sintonía, mi hermanazo. Saludos cordiales, bendiciones, cuídense mucho. ¿Eh? Oye, Gregorio Ramos desde el área Cañera está en sintonía también, provincia de Veraguas, con Península siempre. Muchas gracias, saludos y bendiciones. Bueno, ya no tengo tiempo para más. No me alcanza el tiempo ya. El tiempo no se detiene. Así había un comentario aquí, un comercial aquí, que decía así: el tiempo no se detiene. Y nosotros tampoco. Avanzamos. Mientras estemos vivos, hay que seguir. Hay que avanzar a través de la superpotente de Panamá Radio Península. Muchas gracias a usted que está en sintonía. Bendiciones. Cuídese mucho.
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10: Buenas noches, secretario.
11: Buenas noches, señor juez. ¿Cómo se siente usted hoy?
10: Mal, mal. Me volví a fastidiar otra vez.
11: ¿Y eso?
10: Pues nada, que el médico me ha prohibido comer toda clase de mariscos. Lo único que me deja comer son jaibas.
11: Ah, jaibas sí las puede usted comer.
10: Sí, jaibas sí.
11: Ah.
10: Como al fin y al cabo son de la misma familia, a mí me gustan mucho los mariscos. Ayer por la noche se me ocurrió comerme un cangrejo.
11: ¿Y qué?
10: Pues que hoy amanecí con el estómago encangrejado.
11: Ah, pues eso no puede ser, ¿eh? ¿Qué le parece si le ponemos 180 días de prisión?
10: ¿Quién, al estómago?
11: No, al cangrejo.
10: ¿Cómo me va usted a dejar 180 días con el cangrejo dentro, señor? Póngase 5 pesos de multa por esa idea.
11: Pero dígame, señor juez.
10: No proteste o le pongo 5 más. Vamos al asunto, a ver qué caso tenemos hoy.
11: Un robo.
10: ¿Qué fue lo que se robaron?
11: Un barco.
10: ¿Un barco?
11: ¿Mm?
10: Ya eso es el colmo, compadre. ¿De dónde se robaron ese barco?
11: De un astillero.
10: Pues llámelo complicado en ese astillericidio.
11: Enseguida, señor juez. ¡Luz María Nananina!
12: ¡Aquí como todos los días!
7: ¡Rudecindo Caldeiro y Escoviña!
13: ¡Presente!
7: ¡José Candelario Tres Patines!
13: ¡A la reja!
10: Juan, ¿eh? Vamos a ver quién acusa aquí.
14: Servidor de usted, mi querido doctor. Aunque usted no lo crea, me robaron un barco.
10: Bueno, ¿quién se lo robó?
14: Tres Patines.
10: Posible eso, Tres Patines.
8: No le haga caso al loco este, chico. Yo tengo cara de robarme un barco, chico.
10: Sí, cómo no.
8: ¿Qué cosa, chico? ¿Tú me crees a mí capaz de robarme un barco?
10: Sí, señor. Yo lo creo a usted capaz de robarse una escuadra completa.
8: Entonces tú no me convienes de juez, chico.
10: ¿Cómo que no le convengo?
8: No, señor, porque tú tienes un mal concepto de mí, chico. Yo quiero que me juzgue mamita en el juicio este.
10: Que mamita, chico. ¿No? Vamos a ver, Rudecindo, ¿será posible que Tres Patines le haya robado un barco a usted?
14: Pregúntele a Nananina, doctor, que presenció el robo.
10: Ah, ¿usted presenció el robo, Nananina?
15: Sí, señor, porque ahora yo vivo pegadita al río Almendares. Y vi cuando Tres Patines se llevaba poquito a poco el bote.
8: ¿Qué cosa? ¿Yo me llevé poquito a poco el río Almendares?
15: No, el barco,
8: Vamos, ya me entrañaba, porque el río Almendares, óigame, nadie se lo puede llevar de ahí, ¿eh?
15: No sé qué le diga, no sé, yo creo que usted es capaz de llevárselo.
8: ¿Qué
15: ese
8: va?
15: No
8: ya yo estuve estudiando una vez, pero no hay manera.
10: ¿Qué me cuenta?
8: Hay que llevárselo en los viajes, ¿tú sabes?
10: Ah, en los viajes.
8: Primero hay que sacar el agua y tú tienes... ¿Dónde tú depositas esa agua para después llevarte la zanja?
10: Sí.
8: Es tremendo eso.
10: Así que usted estuvo estudiando la manera de llevarse el río Almendares.
8: Bueno, vamos a aclarar la cosa bien. Estudiarlo nada más, eso no es delito, ¿verdad?
10: No.
8: Bueno, entonces sí, all right, lo tuve estudiando.
10: ¿Y eso?
8: Nada, cosa de mamita, que se le ocurrió un negocio ahí bueno, chico.
10: ¿Qué negocio era ese?
8: Vender el río a peseta el metro para hacer piscina.
10: Póngale una peseta de multa, secretario.
8: ¿Cómo, bien. Cómo?
10: Peseta de multa. ¿No le gusta?
8: Sí, no, está equitativo.
11: Está consciente.
10: Dígame, Nananina, ¿cómo permitió usted que Tres Patines se robara ese barco?
15: Porque él me dijo que tenía permiso de Rudecindo para llevárselo.
8: Claro que sí, que lo tenía.
10: ¿Eh?
8: No, ¿qué pasa? No, pero es que
10: todo
8: ya
10: el mundo
8: la
10: está hablando esta. Aquí como debe hablar y usted viene a gritar.
8: Esta doña siempre aparece en todos lados para servir de testigo, para venir a...
10: Porque vio. Y si vio, tiene que todo el que vea un delito... Que se comete un delito debe venir y decir lo que vio.
8: Sí, hasta sí. El mismo que lo comete.
10: No, el mismo que lo comete.
8: Entonces
10: no
8: es todo, entonces no es todo.
10: Todo
8: que
10: el que vea que a uno que haya cometido un delito.
8: Ah.
10: A ver, ¿qué iba a decir usted?
14: Pues yo iba a decir que no tenía permiso mío ninguno, doctor. ¿Usted cree que yo me voy a gastar el dinero en hacer un barco para que usted se lo robe?
10: Bueno, Rudecindo, pero vamos a ver.
14: ¡Nunca!
10: Vamos a ver si yo me entero, Rudecindo. ¿Qué barco era ese?
14: Ah, doctor, un barco muy bonito, que yo acababa de construir, y sabe usted. Porque hará cuestión de 2 meses y medio, minutos menos, que yo saqué un dinerito ahí que tenía en el banco y me dediqué a la construcción de buques.
10: No me diga, ¿usted se dedica ahora a construir buques?
14: Sí, señor, sí, cómo no. Alquilé un astillero ahí en la desembocadura del río Almendares y me puse a construir un barquito, que no me lo dije que fuera el Marqués de Comillas ni nada de eso, pero en fin, podía hacer su viajecito hasta Cabo Hueso perfectamente bien, cargado de maní tostado, de mermelada de guayaba o de cualquier otro artículo de exportación, porque era un barquito muy marinero.
10: ¿Cuánto tenía de eslora?
14: ¿Cómo dice?
10: ¿Que cuánto tenía de eslora?
14: ¿Quién?
10: El barco.
14: Ah, yo no sé, nunca se lo pregunté.
10: ¿Cómo que doctor? Nunca se lo pregunto? ¿Usted no sabe lo que quiere decir eslora?
14: No.
10: Pues se lo voy a explicar para que se entere.
8: No le explique nada, chico.
10: Te lo voy a... ¿Por qué no quiere que
8: se lo... ¿Cuánto tenía eslora metido en ese negocio, chico? Eslora es que te hace los mantequillajes de la cara ahí arriba.
10: Eslora. Eslora. Mire, yo, usted entiende mejor eso. Acá, Tres Patines...
14: Sí, no sé. El desconocimiento, la causa.
10: Sí. Mire, eslora es la longitud que tiene la nave desde el codaste hasta la roda.
8: Oye,
14: ¿desde dónde, doctor?
10: Desde el codaste hasta la roda.
14: ¿Y eso de que no me lo iba a explicar para que yo me enterase, lo dijo usted en serio o jugando?
10: Lo dije en serio.
14: Entonces explíquemelo otra vez porque, óigame, no me enteré.
8: Compadre, pero mira que tú eres bruto, Rudecindo.
14: ¿Bruto por qué, chico? Usted sabe lo que quiere decir eslora.
8: ¿Cómo no, chico? Ahora que hay eslora es, pues, por ejemplo, tú haces así y sales de la proa hacia la popa. La de estribor, que es la que tapa la parte de izquierda.
10: No, Tres Patines, sí, la chico. Que está a la izquierda se llama banda de babor. Sí. La de estribor está a la derecha.
8: Eso es en los otros barcos, chicos. Los barcos ingleses, que el tráfico de los ingleses es por la izquierda.
10: Dígame usted.
8: Los otros barcos tienen la banda de estribor a la derecha, pero lo que hace Rudecindo la tienen a la izquierda.
10: ¿Y eso por qué?
8: Los barcos gallegos son así, atravesados, chicos.
10: ¿Cómo van a ser atravesados?
8: Sí, señor? Son zurdos.
10: ¿Cómo van a ser zurdos un barco, Tres Patines? Usted está loco.
15: No le haga caso, señor juez. Lo que pasa es que él no sabe una palabra de marinería.
8: Que yo no sé de marinería.
15: No, señor. Lo que hizo usted el otro día con el bote, eso sí no tiene nombre.
8: ¿Pero cómo no va a tener nombre, señora? Eso se llama sufragio.
15: ¿Cómo?
10: ¿Cómo?
8: Naufragio.
10: Naufragio.
8: Naufragio de eso, ¿sí?
15: No se llama naufragio, eso se llama animalada. Un bote precioso que me había costado 90 pesos.
10: ¿Qué le pasó?
8: 90 pesos vale un parco, señora. No venga.
10: ¿Qué le pasó a
15: eso? Pues
10: ese
15: nada, bote? Señor juez, que como yo vivo pegadita al río, que ya se lo dije, compré un bote para pasear por el río y pescar algún pececillo de cuando en cuando.
11: Sí.
15: Y el sábado pasado, que llovió muchísimo, el bote se me llenó de agua hasta la mitad.
10: ¿Y qué pasó?
15: Que yo le encargué a Tres Patines que le vaciara el agua al bote. Y le di hasta una latica para que fuera sacando el agua con la latica.
10: Sí, achicarlo. ¿Y usted sacó el agua con la latica de Tres Patines?
8: Bueno,
10: ¿Achicó el bote?
8: Bueno, yo la empecé a sacar con la latica.
10: Sí.
8: Pero demoraba mucho, ¿no?
10: Ajá.
8: Entonces, para acabar más pronto, agarré un barbiquí. Digo, le hice un agujero al bote en el fondo para que el agua saliera por ahí, ¿no?
10: No me diga, no me diga. Usted le hizo un agujero al bote en el fondo para que el agua se fuera por ahí.
8: Sí, yo creí que eso era lo mismo que la bañadera, que tú le quitas el tapón y ya, ¿comprende?
10: Pero la bañadera es otra cosa. La bañadera no hace agua y el bote sí hace agua.
8: No, si el agua estaba hecha ya ahí en el río, chico.
10: Bueno, ¿usted no se daba cuenta de que así entraba más agua?
8: Sí, yo me di cuenta de eso. Entonces empecé a sacar el agua con la lata otra vez, pero no pude hacer nada, ¿no? Porque tú no sabes la cantidad de agua que había en el fondo.
10: ¿En el fondo del bote?
8: No, en el fondo del río. Cuando eso ya el bote y yo habíamos llegado abajo ya.
10: Ah, ya habían llegado abajo.
8: El bote aguantaba la respiración más que yo y aguantó más que yo, ¿no?
10: Dígame.
8: Entonces yo hice así, salí nadando, pero el bote parece que no sabía nadar, ¿no?
10: Y se fue a pique.
8: No se fue para ningún lado. Sigue allí, en el fondo del río, chico.
15: Bueno, pero el caso es que yo me quedé sin mi bote, ¿no?
8: Porque sí, eso es la cosa más fácil del mundo de sacarlo, caballero.
15: Sí, y hay que pagarle un chorro de peso un buzo, ¿verdad?
8: No, señora, no hace falta. Si usted hace un hueco grande en la pared, lo puede sacar por el túnel.
10: Hey, ¿pero cómo se va a sacar un bote por el túnel?
8: ¿Está recortado la pared del túnel por la parte
10: de
8: afuera, chico?
10: No, usted no sabe una palabra de botes ni de barco.
14: Claro que no, doctor. Mire usted, una vez trabajó en una goleta. Cuando fueron a atracar al muelle de luz, metió la goleta contra el muelle.
8: Bueno, pero eso fue un choquecito que lo tiene cualquiera, chico. 40 veces ha atracado yo en el muelle sin problema ninguno, chico.
10: ¿Usted sabe atracar?
8: Eso es... Óyeme, lo mejor que hago yo, chico.
10: Voy a ir un día a ver qué tal lo hace.
8: Sí.
10: ¿Dónde atraca usted? ¿En el muelle de luz?
8: Bueno, ahora lo reparto.
10: ¿Lo reparto?
8: Sí.
10: ¿Cómo atraca usted lo reparto?
8: Bueno, yo busco un sitio oscuro, me escondo detrás de una mata hasta que llega el punto, ¿no?
10: ¿Qué punto?
8: El punto, el hombre.
10: ¿El hombre?
8: Sí, el hombre. Entonces, cuando me quiere hacer el favor de darme candela, cuando va a sacar los fósforos... Y entonces, ¿oíste? Y ahí nosotros no estábamos en el muelle Luchi.
10: Sí.
8: ¿Y cómo fuimos a parar los repartos?
10: Deje ver si lo averiguo, secretario.
8: ¿Y a quién le metió la bofetada esa, chico?
10: Espérense, secretario.
11: Dígame.
10: Investigue si hubo algún atraco últimamente en los repartos y si hay alguien que le han dado ¡pah! Una bofetada. Y si lo hubo, avise que aquí tenemos al culpable.
8: Sí, aquí tenemos, exacto. No, chico, espérate un momento. Dile que no avise nada.
10: ¡Cállese la boca!
8: Oíste, secretario, cállese la boca.
10: Yo no se lo he dicho al secretario, sino a usted. Vamos a seguir rudeciendo. El caso fue que usted construyó un barco, ¿no es eso?
14: Sí, señor.
10: ¿Era un vapor?
14: No, señor juez, era un velador.
10: ¿Cómo un velador?
14: Sí, un velador, un barco de vela.
8: ¡Qué manera de hablar, mi madre!
10: ¿Quién?
8: Los barcos de vela no se llaman veladores, Rudecindo.
14: ¿Cómo se llaman entonces?
8: Se llaman velorios.
10: Oye, el otro. Tan bruto es el uno como el otro.
8: El uno es Rudecindo, ¿verdad?
10: Sí, pero el otro es usted.
8: ¿Por qué, chico?
10: Porque los barcos de vela se llaman veleros.
8: Esos son los otros barcos, chicos. Lo que hace Rudecindo son distintos, chicos.
10: ¿Cómo que son distintos?
8: Sí, porque Rudecindo no hace los barcos largos y estrechos como todo el mundo.
10: ¿Cómo lo hace entonces?
8: Este lo hace cuadrado.
10: No.
8: Sí, el barco es cuadrado, la chimenea cuadrada. Y el áncula esa, ¿cómo se llama?
10: ¿Qué es el áncula esa?
8: Chico, el...
10: Dígame, ¿cómo
8: el,
10: es?
8: El anca. Anca.
10: No. ¿Cómo es? ¿Qué cosa es?
8: Es una cosa de hierro que hay, que se lo ponen de adorno en la gorra por la parte afuera, chico. Que es grande, que lo tira para abajo.
10: ¿El de hierro?
8: Sí.
10: ¿La cadena?
8: No, chico, el... Yo he comido ancla de rana, se parece
10: no,
8: a...
10: No, anca. Usted ha comido anca de rana.
8: Anca
10: usted
8: de
10: dice
8: rana.
10: El ancla.
8: El ancla, sí.
10: Sí. ¿Y cuántas millas hacen por hora?
8: Bueno, eso depende de la fuerza que tenga.
10: De la fuerza que tenga el viento.
8: No, el remolcador que lo jale.
10: Pero no navegan a la vela.
8: ¿Qué va, chico? Los barcos que hace Rudecindo no son de vela,
10: ¿de
8: hombre?
10: ¿De qué son entonces?
8: Son de bala, chico.
10: Hágame usted el favor.
8: ¿De qué? ¿Quiero un
10: de nada. Eso no. Es verdad, Rudecindo.
14: Bueno, doctor, esos fueron dos o tres barcos que hice yo para ensayar la jugada, ¿no? Mm. Pero el que me robó Tres Patines, doctor, era un barquito muy bonito, precioso, y hecho ya de acuerdo con las costumbres náuticas y los requisitos marítimos establecidos en las leyes de la Capitanía del Puerto.
10: Ajá, ¿cómo se llamaba ese barquito?
14: Bueno, pues yo quería ponerle Infanta por la cuestión de Infanta Isabel, que sí, fue el barco en que yo vine a Cuba. Mi mujer quería ponerle Marqués por el Marqués de Cumillas, que fue el barco en que vino ella. Pero mi suegro estaba empeñado en ponerle su apellido, que es González.
10: ¿Qué nombre le pusieron por fin?
14: Pues para que todo el mundo quedara complacido, hubo que ponerle los tres.
10: ¿Cómo los tres?
14: Sí, como mi suegro quería que se llamara González, mi señora que se llamara Marqués y yo que se llamara Infanta, pues le pusimos Infanta y Marqués González.
10: Ah, bueno, ¿y qué pasó con ese barco?
14: Pues que ya lo teníamos listo para echarlo al agua esta mañana, ¿no? Pero esta mañana cuando llegamos al astillero, no lo encontramos allí.
8: Porque tenía que ser, Rulecindo. ¿Tú no dices que ese barco se llamaba Infanta y Marqués González?
14: Sí, señor.
8: Pues Infanta y Marqués González no hacen esquina, chico. De manera que con esa dirección no podía encontrarlo nadie, chico.
14: Sí, señor. Debía haberlo encontrado yo, que era su dueño.
10: Pero no lo encontró usted, ¿verdad?
14: No, señor. Porque Tres Patines llegó anoche al astillero, desbarató el barquito y se lo llevó. Lo cual constituye un acto de piratería, doctor, porque los que roban barcos se llaman piratas.
8: Que no, Rudecindo, no me diga pirata, que me da sentimiento
15: ¿Y
8: eso.
15: ¿Por qué no, chico, se lo va a decir si usted se robó ese barco?
8: No, señora, óigame, señora, yo no me robé nada.
15: ¿Cómo que no? Usted llegó y me dijo que tenía permiso de Rudecindo para llevarse el barco. Y después de eso lo hizo astilla y se lo llevó porque yo lo vi.
8: Bueno, pero eso era cierto, yo tenía permiso de Rudecindo.
14: ¿Permiso mío?
8: Sí, señor, chico.
15: ¡Ay, acuérdense, Dios!
8: Óigame, me dio permiso usted a mí.
10: Bueno, ay, diga, ¿por qué? Cállese la boca.
8: Porque, óigame, acuérdate, Rudecindo, que yo te fui a ver y te dije a ti, la madera que no te sirva para nada, que vayas a botarla, me la puedo llevar para hacer carbón. Entonces tú me contestaste, sí, lo que se vaya a botar puede llevarse. ¿Tú no me dijo eso?
14: Sí, señor.
8: Bueno, pues yo llegué anoche al artillero, vi el barquito allí cerca del agua y le pregunté a Nananina, ¿por qué está ese barco ahí? Ella me dijo, porque lo van a botar mañana. Como me dijiste que lo que se fuera a botar podía llevármelo, pues yo lo desbaraté y me lo llevé, chico.
14: Ay, bendito Dios, pero usted está oyendo eso, doctor.
10: Sí, cómo no, pero dígame una cosa, Tres Patines. ¿Usted creyó que el barco lo iban a botar porque no servía?
8: Bueno, yo entré... chico, mira, si a mí Nananina me dijo que ese barco lo iban a botar. Y a mí me extrañó que Rudecindo estuviera trabajando tanto tiempo en hacer una cosa para botarla después. Pero yo pensé, a lo mejor no le gustó después de terminado, y entonces agarré un hacha... Y lo hice astilla.
10: Y usted, chico, encontraba eso muy lógico, ¿verdad?
8: Claro, chico. ¿Dónde estaba ese barco?
10: En un astillero.
8: ¿Y los astilleros no son para hacer astillas?
10: No, señor. Los astilleros son para hacer barcos.
8: ¿Cómo para hacer barcos? ¿Los barcos no se hacen en los barquilleros?
10: No, señor. Barquilleros son los que hacen barquillos.
8: Entonces el idioma castellano está mal hecho.
14: ¿Qué va a estar mal hecho, hombre? Por Dios. Lo que está mal hecho es que usted me desbarate un barco que me había costado tanto tiempo y tanto dinero hacerlo para convertirlo usted en carbón.
8: Pero tú no lo ibas a botar, Rudecindo.
14: Sí, pero no lo iba a botar a la basura, compadre. Lo iba a botar al agua.
8: ¿Para que se hundiera, chico?
14: No, señor. Un barco cuando se bota al agua no se hunde.
8: ¿Y qué hace entonces?
14: Nada.
8: ¿Y si no hace nada, para qué lo quiere, Rudecindo? No proteste más y déjame defenderme a mí con el carboncito, chico.
10: ¿Y usted qué se figura, Tres Patines? Que usted puede agarrar un barco cualquiera, desbaratarlo así para hacer carbón.
8: No, chico, yo no soy tan bruto. Eso se puede hacer con los barcos de madera nada más.
10: ¿Qué me cuenta? ¿Con lo de madera nada más?
8: Claro, ¿no? Mira, ahora le tengo echado el ojo a un barco de guerra ahí americano que entró antes de ayer.
10: Sí.
8: Pero ese no es para hacer carbón, a eso lo voy a hacer chatarra.
10: Escriba ahí, secretario.
7: Venga la sentencia.
10: Ese barco que ha robado era del Peninsular y lo que le haya costado lo tiene usted que pagar. Y como no estimo justo que lo hiciera usted carbón, le pongo con mucho gusto 12 meses de prisión.
6: Se va Tres Patines y también la tremenda corte, pero volverán a deleitarnos con sus originales ocurrencias mañana a la misma hora de hoy. Hasta entonces, ¡qué cosa más grande! Tres Patines y su tremenda corte.
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2: Las 12:09, la hora exacta en Península, 12:09. 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
3: Sangre interiorana a través de Península 12:17 minutos. 12:17 minutos. Saludos en el Copé de las Minas. A Agustín Ríos, cumpleaños hoy. Muchas felicidades de parte de todos sus familiares, especialmente de su prima Gladys. Saludos también para Gregorio Ramos, reportando la sintonía desde el área cañera en Veraguas. En la pasera de Guararé nos sintoniza diariamente el amigo José Mendieta. Les saludamos.

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5: Continúa la presentación de Sangre Interiorana a través de Península a las 12:27 minutos. 12:27 minutos. Saludos en la llana arriba de Los Pozos a Eliezer Yair Barría Pimentel. Cumpleaños hoy, muchas felicidades. Que cumpla muchos más de parte de sus padres Anadelis y Eliezer. En Agua Dulce al doctor Aguilar, un fiel oyente de Península en sintonía. Les saludamos. También saludo para Carola en Corozal de Macaracas, disfrutando de la programación de Península.

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2: Avanza la presentación de Sangre Interiorana a través de Península 93.9 en FM. Son las 12:45 minutos.

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0: La 1:36 minutos, la hora península, 1:36 minutos. Inquietos Aires, el Paladín y la Maquinaria Roja estarán presentes para el día de hoy en el Festival Nacional Flor del Espíritu Santo en Las Minas, mano a mano con Abimeleta Núñez. Para mañana 29, entonces Minguito estará en la Bonita de Santa Cruz, de Nacimiento Chiriquí. Ahí estará mano a mano con Javier Morales. El día 30, Jardín Verónica en Sabana Grande de los Santos. 1 de septiembre, Jardín Maricel en Llano de Piedras. Y el día 5 de septiembre, en Sabana Grande de PC.
1: Eso dicen los que la vieron, que salieron acompañadas.
0: Saludos a los oyentes en Jardín La Pista, en Llano Sánchez de Agua Dulce. A Lencho y a Ubaldino en sintonía con Penny.

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4: Seguimos brindándole música de Minguito Sáenz con la maquinaria roja por Península a la 1:44 minutos. Esta noche estará mano a mano con Abimelech Núñez en Las Minas, en el Festival Nacional Flor del Espíritu Santo. Para mañana 29 en Bonita de Santa Cruz, de Nacimiento en Chiriquí, mano a mano con Javier Morales. 30, Jardín Verónica en Sabana Grande de los Santos. 1 de septiembre, Jardín Maricel, Patronales de Llano de Piedras. Y el 5 en Sabana Grande de PC.

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junto Los Alegres de la Cumbia, en otra fiesta interiorana por Radio Península, la radio de nuestra gente. Entonces, a bailar y gozar con Edwin Martínez.

2:06 en Península, 2:06. Edwin Martínez, el profesor de teclado y los alegres de la cumbia. Ahora contrato 6564-6498 con Edwin Martínez y los alegres de la cumbia. Saludos en Llanarriba de los Pozos. A Eliezer Yair Barría Pimentel, cumple hoy. Muchas felicidades. Le desean sus padres, Anadelis y...

saludos en La Palma de todos los días, Choyo Saavedra, también para Edelina Cano y demás, que están ya los preparativos de la tarde cervecera mañana en La Palma de Tonosí. Así que para todos los oyentes allá en La Palma de Tonosí, en sintonía, el saludo, y le invitamos de parte de Joyo Saavedra a su gran actividad mañana.

Un saludo para el amigo Pablo Pérez, viajando hacia la ciudad de Chitré en sintonía con Península. Saludos, Pablo, y todos sus pasajeros.

Sí, la música de Edwin Martínez, el profesor de teclado, con los alegres de la cumbia a través de Península, cuando son las 2 con 19, 2:19 minutos.

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Las 2:38 minutos en Península, 2:38 con Dorindo y sus recuerdos. 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

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Les recordamos que mañana será la tarde cervecera en La Palma de Tonosí, el amigo Choyo Saavedra. Así que invita a todos sus amigos para que la acompañen mañana, 29 de agosto, en La Palma de Tonosí. Ahí estará en el Jardín Yodira de Tonosí, será esta tarde cervecera. Invita a su amigo Choyo Saavedra.

0: Señoras y señores, ha sido un verdadero placer el haberles brindado un momento de dicha y diversión. Sentimientos y recuerdos gratos del Premier Dorindo Cárdenas, siempre dispuesto a mantener por todo lo alto nuestro folclor, quien estará de nuevo con nosotros mañana a la misma hora.
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2: Buenas tardes, amables oyentes de Radio Península La Grande. El que nos escucha, nos escucha. Recuerde, 93.9 FM, Radio Península. Ya comienza a llegar el áfora con 40 balotas sintéticas. Hoy, 28 de agosto de 2026, cortito zodiaco, signo Leo. Recuerda que las cuatro cifras están ganando $4,000. Con la serie del folio, 1,000,000, $4,000 estaría ganando ese pedacito de billete del gordito de Soñaco hoy. Bueno, a nombre del director de la Lotería Nacional de Beneficencia, quien participa en la lotería, también tenemos a la secretaria general encargada, licenciada Mariela Lloret. La autoridad, oye, la licenciada Yesenia Sánchez Pérez, vicegobernadora de la provincia de Panamá. El notario noveno circuito de Panamá, primer suplente, licenciado Eri García. El representante del Ministerio de Finanzas, Abraham Martínez Castillo. Los testigos son Brittany Mann Douglas y Stacy González Ramos. Ellos decidieron consagrar la balota de hoy. Primer premio es el niño Maidir Cinedine Miller López, tiene 8 años de edad, cursa el tercer grado del colegio Oxford International School. Serie polio va a sacar la niña en María del Pilar Batista Saavedra, tiene 5 años de edad, cursa grado kinder en el colegio Centro Educativo Estrella de David. Segundo premio va a sacar la niña Stephanie Annay Cáceres Gallop. Tiene 8 años de edad, cursa el tercer grado en el colegio Gran Bretaña. Y tercer premio va a sacar la niña Manacielis Saray Medina Rodríguez. Tiene 8 años de edad, cursa el segundo grado del colegio El Valle de Urraca. Vamos a ver cuál sería la primera cifra de este primer premio cuando dé la orden la vicegobernadora de la provincia de Panamá, licenciada Yesenia Sánchez Pérez. Vamos a conocer cuál es la primera cifra. Bueno, hoy un día muy soleado, ayer muy lluvioso aquí en la ciudad capital, y hoy dice que va a llover a las 2, pero no sé dónde, a las 3, a las 4. Por el momento aquí está el día lleno de sol y no vemos que los árboles se mueven, significa que por el momento aquí no hay lluvia. Vamos a ver la primera cifra. Mete la mano el niño Maidir Cinedine Miller López, saca la primera balota, se entrega a la vicegobernadora de Panamá. Es el número. El 6. La primera cifra. El número 6. Vamos a ver la letra D. 6, número iniciando letra D. Bueno, no pensé que iba a salir ese porque había salido 6-1-6-1 en el tercero del día miércoles. Sin embargo, inicia el número 6, la primera cifra de este primer premio mayor. Cuatro cifras, estará ganando $4,000. Serie folio, 1,000,000, $4,000 el pedacito de billete de hoy. Viernes 28 de agosto, gordito del zodiaco signo Leo. Bueno, así es la suerte. Vamos aquí con los siguientes mensajes. Recibo un saludo cordial. El honor de la suerte de parte de las autoridades de la Lotería Nacional de Beneficencia en el sorteo del gordito zodiaco signo Leo, que reparte $1,004,000 con las cuatro cifras del primer premio más la serie y el folio. Esta transmisión era por cortesía de Tomás Gico, de Radio Península La Grande. El que nos escucha, nos escucha. Y también del compañero Edwin, operador en los controles de Radio Península.

0: La Lotería Nacional de Beneficencia dio respuesta a familias del sector de Parma Este mediante la entrega de donaciones realizada la mañana de hoy en las comunidades de la 24 de diciembre e IPT de Chepo, gracias a la compra de chances y billetes oficiales, impactamos de manera positiva a la población más vulnerable del país. Número 6, la primera cifra, letra D. Pero número 6, letra D. Vamos a ver cuál sería la segunda cifra. Sobre coincidencia que repitió 6-1-6-1 el día miércoles. El miércoles jugaron 2 veces el 2, 2 veces el 5, 3 veces el 1 y 2 veces el 6. El 0 también salió 2 veces. Una sola vez el 8, ausente el 3, el 4, el 7 y el número 9, pero el número ausente. Yo me fui por la escena del 4 para hoy. Sin embargo, la primera cifra es el 6. Primera cifra es el 6 de este fabuloso premio del Gordito Zodiaco signo Leo. $1,004,000 o balboa pagaría el billete con la 4 cifras más la serie del folio. Vamos a ver dónde va a quedar este billetito. Sigue el ánfora girando con 40 balotas sintéticas, 4 balotas por cada número. Recuerde, la suerte es loca y le toca a quien le toca. Yo he aprendido que a veces cuando uno está rodeado de gente mentirosa, envidiosa, te quitan la suerte porque te envidia, y si te llaman antes del sorteo, que están dando la mala suerte. Así es de sencillo. Número 6, la primera cifra de este primer premio. Bueno, sigue girando el ánfora con 40 balotas sintéticas. Y vamos a ver cuál es la segunda cifra. Da la señal a la vicegobernadora de la provincia de Panamá, Yesenia Sánchez Pérez. Mete la mano al niño. El niño Maybill Cinedine. Vamos a ver. Es el número. El 8. El 8, letra. Bueno, el 8, letra. Vamos a ver. Letra B. 68, la primera mitad, ganando ya 4 balboas o dólares. Estas dos primeras cifras, letra D, B. Bueno, le recordamos a los oyentes, ese 68 puede terminar muy pronto en el primer premio, ya que lo vemos el miércoles bien ubicado, y hoy se ubica iniciando las dos primeras cifras desde el primer premio. Bueno, tenemos que todavía hay premios por ganar. El despacho de la primera dama y bingos nacionales realizarán el Mega Bingo hoy, viernes 28 de agosto, a partir de las 7 de la noche, a través de NECTV, Canal 21. Estarán en juego certificados de regalos y un Toyota Hilux del año. Bueno, vamos a ver cuál sería la tercera cifra. 68, dos primeras cifras, ganando en estos momentos 4 balboa o dólares. Estas dos primeras cifras en el billete del Gordito del Zodiaco. $4. Letra D, B. Bueno, también tenemos que la Lotería Nacional de Beneficencia continúa los preparativos para su encuentro de bandas musicales estudiantiles 2026, que en su versión 18ª se realizará el domingo 18 de octubre con la participación de colegios públicos y privados del país. Pero 18 de octubre. Bueno, el 28 estaba ahí comenzando, el 2 y el 8. Y abajo estaba el 8 y el 6. Comienza con el 6-8. Bueno, así es. Así es la suerte. El loca y le toca a quien le toca. Vamos a ver cuál es la tercera cifra de este primer premio. 68, la primera meta, ganando en este momento $4 la fracción de billete. Iniciando con el 68. ganando $4 en este momento. Pero vamos a ver cuál sería la tercera cifra. Vamos a ver la tercera cifra, cuál sería si irán el afro los 40 o la nota sintética. Pero le damos las gracias a Edwin Enrique Ruiz, que es el operador de Radio Península en este momento. Vamos a ver cuál es la tercera cifra. Y recordamos que el 68 muy pronto va a culminar en las dos últimas del primer premio, muy pronto. Así que no deje de comprarlo. Vamos a ver cuál es la tercera cifra. Sigue girando el lámpara con 40 balotas sintéticas, 4 balotas por cada número. Vamos a ver cuál es la tercera cifra. Vamos a ver, todavía sigue girando el lámpara. Vamos a ver cuál es la tercera cifra, sigue girando el lámpara con 40 balotas sintéticas, 4 balotas por cada número. Del 0 al 9, 4 balotas por cada número. Letra, la letra que aparece en la balota son la A, B, C y D. Vamos a ver cuál es la tercera cifra. Vamos a ver cuál es la tercera cifra, ya dio la señal la vicegobernadora de Panamá, el niño Maybill, mete su manito, le entrega la balota y es el número 6, letra, bueno, 6, letra B otra vez, bueno. Ahí está, 686. 686, ganando en este momento 60 balboas. Estas tres primeras cifras. Letra D, B, B. Vamos a ver. No esperaba ese 6 ahí, pero ahí se metió. Vamos a ver cuál sería la cuarta cifra. El 686 está ganando en otro momento $60. Estas tres primeras cifras. Vamos a ver si la suerte lo que le toca, Y repite en otro momento el 6, ha repetido dos veces. El 8 una sola vez. Vamos a ver cuál es la cuarta cifra. Vamos a ver cuál es la cuarta cifra de este primer premio. 686. 686. Vamos a ver cuál es. Bueno, recuerde que el miércoles jugó 6-1-6-1 en el tercer premio. Así que vamos a ver qué va a jugar hoy. El ánfora girando con 40 balotas, 74 balotas por cada número. El niño cuando mete su manito saca una balota. Él no sabe qué número hay dentro de esa balota. Conocemos el número cuando la vicegobernadora de la provincia de Panamá mete su manito y saca el número y es el número. Vamos a ver cuál es el número. 686. Vamos a ver la cuarta cifra. Vamos a ver cuál es la cuarta cifra. La cuarta cifra, 686. Bueno, hay mucha gente que dice que a lo mejor puede repetir otra vez como jugó el miércoles. Así piensan. Vamos a ver cuál es la cuarta cifra. Bueno, recuerden que como el número alto va a ganar $14 el pedacito de chance con la cuatro letras, le estaría ganando 28 adicional a los 14, sería $42 el pedacito de chance 60 y con la cuatro letras. Vamos a ver cuál es la cuarta cifra. Bueno, no sé, estoy haciendo una pequeña brisita, veo que los árboles están moviendo las hojas. Bueno, ya vemos también, los árboles están moviendo las hojas también, las palmas de gente están moviendo, eso indica de que va a llover, ¿cuándo? No sé, puede ser a las 4, puede ser a las 5, no sé. Vamos a ver cuál es la cuarta cifra, 686. 3, primera cifra ganando en este momento 60 balboa o dólares por fracción en este momento. Vamos a ver cuál es la cuarta cifra. 686. Vamos a ver cuál es la cuarta cifra. En la mano de la vicegobernadora de la provincia de Panamá, Yesenia Sánchez Pérez. La cuarta balota es el número. Se la entrega al niño. La va a abrir. Es el número. Es el número. 6, letra A. 6866. 6866. Bueno, así es. 6866, letra D, B, B, A. 4000 balboa cada pedacito.
1: Cada pedacito.
0: Sí. Con
1: del
0: la
1: billete.
0: Del billete. El 66 gana 14 dólares con la letra D, B, B, A. Le suma 28 a los 14, 42 dólares pedacito de chance.
1: A la última.
0: 66.
1: La 66, última. Sí. 66, sí.
0: 14 para 14 la letra.
1: 14 más la letra que suman.
0: 40 dólares.
1: 40 dólares.
0: 42.
1: 42 dólares. 42.
0: 14 más 28.
1: Perfecto. 14 más 28.
0: Y las tres primeras, sí. 686, ganan 60 dólares.
1: Y las tres primeras ganan 60 dólares.
0: Sí, las tres últimas, 866, ganan también 60 dólares.
1: Y las tres últimas también cobran 60 dólares.
0: Sí, las dos primeras, 4 dólares.
1: Las dos primeras, 4 dólares.
0: Las dos últimas, también 4 dólares. Ajá. La última cifra de 6, gana 2 dólares.
1: Y la última cifra gana 2 dólares. Gracias, por ¿verdad?
0: Vamos a ver cuál es el número que corresponde a la serie. Bueno, recordamos a los oyentes de Radio Península que para los próximos sorteos no deben comprar el 6, 7 y el 6, 8. El 6, 7 y el 6, 8. Así que, inclusive yo, si tengo plata, voy a tratar de buscarlo, porque ese 6, 8 va para el primero, igual que el 6, 7. Bueno, ¿y por qué no? Este 16 también. Ahí lo vemos, lo vemos. Lo vemos el miércoles en la mitad del tercer premio. Primer premio, 6866, serie 8. Serie 8. La serie 8. Vamos a ver dónde se va vendiendo este billetito, en qué provincia, cuando nos llegue el documento oficial, que vamos a conocer dónde se estará vendiendo esta serie 8, en qué provincia, para darle la suerte a los que quieren la serie 8 y les salga el folio. Por cortesía de Tomagicom, de Radio Península, del compañero Edwin, tenemos diversión de aproximaciones del primer premio así. La primera mitad del 68 está ganando en los billetes 4 dólares. La otra mitad, el 66, está ganando también 4 dólares. Las tres primeras cifras, el 686, gana 60 dólares. Las tres últimas cifras, 866, gana también 60 dólares. Permiso número 6, ganando 2 dólares. En los chances, el 66 está ganando 14 dólares con la letra D, B, B, A. Le suma los 14, 28, total 42 dólares. Y recuerde que durante los días de sorteo, la lotería continúa con un horario extendido para cambiar los números premiados en toda la sede de la lotería hasta las 4:30 de la tarde. Hoy lo espera para cambiar su gordito del zodiaco también. Y recuerde, no cambiar el precio de chance 66 con la letra donde no sea la lotería, porque no le van a dar ese bono adicional que serían 28 dólares. A los 14 sumaría 42 dólares. Así de sencillo. Vamos a ver cuál es el folio. No nos ha llegado el documento oficial. El documento oficial no ha llegado. Claro, el documento oficial no ha llegado. 22 es el folio. 22 es el folio. 22. 1.400.000 dólares. 1.400.000 dólares. La 4 cifra con la serie de folio.
1: 1.400.000
0: dólares.
1: Con la serie de folio. Se lleva 1.400.000. Nada más.
0: Nada más. ¿Qué más quieres?
1: $2.
0: Bueno, tenemos que...
1: Vamos a ver.
0: El billete 60 y...
1: 68.
0: 866. Vamos a buscar la serie, serie 8. Se está vendiendo...
1: La serie 8.
0: Aquí estamos. Sí, aquí está. En Chiriquí, David.
1: La serie 8.
0: Serie 8. Folio 22. Se está vendiendo en David Chiriquí.
1: David Chiriquí se vendió.
0: Bueno, tenemos que el billete de 68-66 se vende en Paso Canoa, Chiriquí, aquí en la oficina principal, en Herrera, en Los Santos, en Chorrera,
2: Chera, ¿no?
0: En Veragua también, estamos buscando aquí otra vez en Herrera, Arreján, David Los Pueblos, oficina principal, Colón, Herrera, nuevamente, Chepo, San Felipe, Agua Dulce, Bugaba, San Miguelito. Bueno, por supuesto que la serie 8 folio 22 se vende en Chiriquí, en David. También Los Pinos y también en Los Altos, el 68-66. Bueno, Los Santos y Herrera están ganando fracciones de este primer premio. Número 5, la primera cifra del segundo premio, número 5, la primera cifra del segundo premio. Bueno, el compañero que transmite para Radio Boca del Toro, ahí estaba escuchando la información y nosotros se la repetíamos para que conozcan los oyentes tanto de Boca del Toro como de Radio Península, lo que está ganando el primer premio 68-66, serie 8, folio 22, letra D, BBA. Bueno, así es, la suerte loca y le toca a quien le toca. Solo tenemos que el niño, la niña Stephanie Agnay Cáceres Gallo, sacando el segundo premio. La niña Stephanie Agnais Cáceres Gallo, sacando el segundo premio. Vamos a ver cuál es la segunda cifra de este segundo premio para que los chances estén ganando $3 la fracción. Vamos a ver cuál es la segunda cifra. Ahora sí es. Hoy nos fuimos por la cena del 4, no por la cena del 6. Como dicen por ahí, más sin embargo, cuando no tenemos la suerte, no tenemos la suerte. Así es sencillo. Pero no se dice más sin embargo, se dice sin embargo. Vamos a ver la cifra. Es el número. El 5, nuevamente los gringos borrachos. Número 5, 55. Gana en los chances 3. Dólares o balboa por fracción. Gracias. El 6 ha salido 3 veces, el 5 2 veces, el 8 una sola vez. Ausente por el momento el 0, el 1, el 2, el 3, el 4, el 7 y el 9. Números que no han salido en ningún momento. Primer premio 68-66, serie 8, folio 22, vendido en Chiriquí. Letra B. BBA. Segundo premio, 55 ganando en los chances, $3 la fracción. Claro, así es la suerte. Me gustaba para hoy la escena del 4, pero no salió 4. Ese fue el gordito que compré con la escena del 4, porque no vi la escena del 6 para hoy, pero sí la veré para los próximos sorteos. Vamos a ver cuál es la primera cifra de tercer premio cuando la niña Manacielis Saray Mena Rodríguez tiene 8 años de edad, cursa el segundo grado del colegio El Valle de Urraca. Vamos a ver a la niña Manasiel Saray Mena Rodríguez. Saque la balota, conoceremos la primera cifra del tercer premio. Ya dio la señal la vicegobernadora de la provincia de Panamá, Yesenia Sánchez Pérez. Es el número. El 2, la primera cifra del tercer premio y saliendo por primera vez el 2. Hoy viernes 28 de agosto del año 2026. Cortito zodiaco, signo Leo. Vamos a ver cuál es la segunda cifra de este tercer premio que le estaría pagando los chances, $2 la fracción. Bueno, y sentimos la brisa, que están moviendo la soga de los árboles y de la palma aquí, que la tenemos frente a la Plaza Víctor Julio Gutiérrez, donde se encuentran los archivos nacionales. Gracias. Primer premio 68-66 vendido en David Chiriquí. Serie 8, folio 22. Letra BBBA. Segundo premio 55, ganando los chances $3 la fracción. Tercer premio comienza con número 2. El número 2, la primera cifra de este tercer premio. Bueno, recordamos que comprar para los próximos sorteos el 68 y el 67, a comprarlo, y por supuesto ese 58 que viene para el primer premio también. Vamos a ver cuál es la cifra que corresponde al tercer premio para que le paguen los chances $2 la fracción. Bueno, el doble cinco juega otra vez en el segundo premio, ganando los chances $3 la fracción. Tenemos que el 66, primer premio, el 6 dos veces. El 55, segundo premio, dos veces. Vamos a ver cuál es la cifra que corresponde a el tercer premio. Es el número. Vamos a ver, es el número. El número 4, 24, es el tercer premio, ganando los chances $2 la fracción. Por cortesía de Tomás Gico, del compañero Edwin, tenemos derivaciones y aproximaciones de este primer premio así. 68 está ganando los billetes, $4. Dos primeras cifras, $4. Dos últimas cifras, 66, también $4. Tres primeras cifras, 686, gana $60. Tres últimas cifras, 866, gana también $60. Terminación número 6, gana los billetes, $2. La serie 8, folio 22, se vende en Chiriquí, en David. 68, 66, serie 8, folio 22, en David Chiriquí. Bueno, recuerden que el 66 con la letra BBA gana $42 precio de chance. 14 del premio, más 28 adicional, sería $42. Segundo premio, 55, ganando en estos momentos $3 la presión de chance. Tercer premio número 24, gana también los chances $2. Le damos las gracias a Edwin y nos veremos la próxima vez. Edwin, gracias y buenas tardes. Adelante, Edwin.
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7: Bienvenido, comitiva. 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

y el popular Botate, saludo. ¿Qué será la vida de Negro Morcillo? ¿Pagaría la entrada o se la pagaron? ¡Ay, Negro Morcillo, saludo! 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
7: José. Saludos al poeta Felicio García, familia, sintonía.

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5: Mi amigo Omar. 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Así que cuando guste, pueden chupar.
6: Gracias.

0: ¿Cómo no? Zacarías Marín, ser poeta de la mata. Pero hoy está cantando conmigo, poeta de la mata.
1: ¡Ay, hombre!
0: ¡Impírase!
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para que lo goce. 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Señor alcalde. Lele.

Aita, Chongo, Oscar, Valdés. La familia, la hueca. La gente de la fiesta el 14 de diciembre, si Dios quiere.

cara curiosa. El padre Clemente opina que siguiendo la rutina, pues la quiso confirmar. Dijo: usted se va a llamar

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0: para celebrar nuestra fiesta patronal en honor a San Agustín, hombre que buscó con sinceridad la verdad y que después de un largo camino encontró en Dios el sentimiento y la plenitud de su vida. La palabra de Dios que hoy escucharemos nos habla de la verdadera sabiduría que debemos pedir al Señor por encima de cualquier otro bien. El Salmo nos invita a descubrir en la palabra de Dios el camino que orienta nuestra vida. San Juan nos recuerda que Dios es amor y en quien permanece en el amor permanece en Dios. Y en el Evangelio Jesús nos enseña que la verdadera grandeza no está en buscar honores, sino en servir con...
1: Amigos oyentes de la superpotente de Panamá Radio Península 93.9 FM, nos encontramos ubicados en la comunidad de Cerro de Paja de Los Pozos, provincia de Herrera, hoy en la celebración de la fiesta patronal de San Agustín en la comunidad de Cerro de Paja de Los Pozos a través de Radio Península. El coro será Virgen de Lourdes del Lanzar de las Minas. Será presente la misa por Monseñor Rafael Valdivieso Miranda, párroco Abel Velázquez Gómez, a través de Radio Península 93.9 FM desde la comunidad de Cerro de Paja de Los Pozos, provincia de Herrera.
0: A nuestro párroco, el presbítero Abel Velázquez, y los abanderados religiosos 2026, la familia Mitre Gaitán.

0: Ofrecemos esta Eucaristía en acción de gracias a San Agustín por la familia Gómez Ríos, por la salud de la familia de María Vázquez, por la salud de Beida Ávila, por la salud de Victoria Bultrón y Paula Oda, por la recuperación de la señora Hilda Quintero, por la salud de la señora Minta Jiménez de Barrera, por la salud de las niñas Liz Mendoza, Chatri y Barrera, por la salud de los niños Ricardo Barrera y Megan, por la salud de las hermanas Lara y Luisa Nieto, a San Agustín por la salud de Severiano y Angelina Barría, por la salud de Olegario Barrera y Omaira Gaitán, por la salud de la señora Gertrudis Higuera, por la salud de los niños Keiden González y Sergio Modarra, por la salud de Hortensia Pinto y Edison Frías, por la salud de la familia Barrera Gaitán, por la salud de las hermanas Mitre Gaitán, por la salud de Caterín Barrera y Herminio Mendoza, por el señor Miguel Antonio, por la salud de Teodoro Prado, por el nacimiento de la niña Ailín Maribel Gálvez González, por la familia Barría Cruz, por la salud de Eida Gómez, por el cumpleaños de Yelixa Barrera, por los niños que serán bautizados, Yaciel Iván González González, Aiden Uriel Cuevas Rodríguez, por la Pascua Eterna de Micaela Pérez, Digna Gaitán, Sergio Mitre, Luisa Pérez, Juana María Ávila, Laurentina Tencio, María Edilza Vázquez, María de la Luz Barría Gaitán, Leonor Barría, Rolando Acevedo, Omar Barrera, Luis Barrera, Pompilio Rodríguez, Teófilo Gómez, Rubén de Gracia Gómez, Abigail Bisuetti, Etervina Pinto, Alberto Gaitán, Enrique El Pimentel, Eladio Barría Gaitán, Calixto Barrera, Félix Barrera, Blasina Marín, Mercedes Barba, Herminio Mendoza Bultrón, Ciprián Ávila, Bredio Flores, Juliana Moreno, Pompilio Rodríguez, Efraín Barría, Ercilia García, Francisco Barría. Por cada una de las intenciones que ustedes han traído en sus corazones, por los padrinos de este día y por todos aquellos que se unen a esta celebración a través de Radio Península.
1: En nombre del Padre, y del Hijo, y del Espíritu Santo.
2: Amén.
1: Que la paz del Señor esté con todos ustedes.
2: Y con su Espíritu.
1: Al iniciar esta Eucaristía en este día tan especial para esta comunidad, donde celebramos a San Agustín como patrono de esta comunidad, pedimos al Señor, unidos a todas las intenciones, que nos ayude a aumentar la fe, aumentar siempre la claridad para poder entender la vida, de encontrar esa verdad de Dios que se manifiesta en la verdad del ser humano, en la verdad de lo que somos cada uno, y nos ayude a vivir siempre de cara a esa realidad que Dios ha creado en cada uno de nosotros. Pedimos que también nos conceda esa gracia de reconocer a través de la verdad aquellas cosas que no están bien en nuestra vida, tal como Agustín, al ir encontrando ese misterio de Dios, se da cuenta de todas las fallas, los errores, los pensamientos, los ideales y tantas situaciones, que al final descubre que todo era vaciedad, era una mentira, era aquello que lo alejó del verdadero sentido de la vida. Por eso, siguiendo esas enseñanzas de San Agustín, vamos a reconocer nuestras fallas, nuestras limitaciones, nuestra fragilidad, y humildes pedimos perdón diciendo: yo confieso ante Dios Todopoderoso y ante ustedes, hermanos, que he pecado mucho de pensamiento, palabra, obra y omisión, por mi culpa, por mi culpa, por mi gran culpa. Por eso ruego a Santa María, siempre Virgen, a los ángeles, a los santos y a ustedes, hermanos, que intercedan por mí ante Dios nuestro Señor. Dios Todopoderoso, tenga misericordia de nosotros, perdone nuestros pecados y nos lleve a la vida eterna.
2: Amén.

0: Oremos.
1: Renueva, Señor, en tu iglesia el espíritu que infundiste en el obispo San Agustín, para que llenos de ese mismo espíritu, tengamos sed solamente de ti, fuente de la verdadera sabiduría, y te busquemos como autor del amor verdadero. Por nuestro Señor Jesucristo, tu Hijo, que vive y reina contigo en la unidad del Espíritu Santo y es Dios por los siglos de los siglos. Amén.

Lectura del libro de la sabiduría. Supliqué y se me concedió la prudencia. Invoqué y vino sobre mí el espíritu de sabiduría. La preferí a los cetros y los tronos, y en comparación con ella tuve en nada la riqueza. No se puede comparar con la piedra más preciosa, porque todo oro junto a ella es un poco de arena, y la plata es como lodo en su presencia. La tuve

Es más que la salud y la belleza, la preferí a la luz porque su resplandor nunca se apagaba. Que me conceda Dios saber expresarme y pensar como conviene a este don, pues Dios es el autor de la sabiduría, el que quien les marca su camino a los sabios. Porque nosotros, con todas nuestras palabras y toda clase de sabiduría, de habilidad y de talento, estamos en manos de Dios, palabra de Dios. Amén.

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1: Lectura de la primera carta del apóstol San Juan. Queridos hijos, amémonos los unos a los otros, porque el amor viene de Dios, y todo el que ama ha nacido de Dios y conoce a Dios. El que no ama no conoce a Dios, porque Dios es amor. El amor que Dios nos tiene se ha manifestado en que envió al mundo a su Hijo unigénito para que vivamos por Él. El amor consiste en esto, no en que nosotros hayamos amado a Dios, sino en que Él nos amó primero y nos envió a su Hijo como víctima de expiación por nuestros pecados. Si Dios nos ha amado tanto, también nosotros debemos amarnos los unos a los otros. A Dios nadie lo ha visto nunca, pero si nos amamos los unos a los otros, Dios permanece en nosotros y su amor en nosotros es perfecto. En esto conocemos que permanecemos en Él y Él en nosotros, en que nos ha dado su Espíritu. Nosotros hemos visto y de ellos damos testimonio que el Padre envió a su Hijo como Salvador del mundo. Quien confiesa que Jesús es el Hijo de Dios, permanece en Dios y Dios en él. Nosotros hemos conocido el amor que Dios nos tiene y hemos creído en ese amor. Dios es amor y quien permanece en el amor, permanece en Dios y Dios en él. Palabra de Dios.
2: Te alabamos, Señor.

0: El Señor esté con ustedes.
1: Y con su espíritu.
0: Lectura del Santo Evangelio según San Mateo. En aquel tiempo Jesús dijo a sus discípulos: no dejen que los llamen maestros, porque no tienen más que un maestro y todos ustedes son hermanos. A ningún hombre sobre la tierra lo llamen padre, porque el Padre de ustedes es solo el Padre celestial. No se dejen llamar guías, porque el guía de ustedes es solamente Cristo. Que el mayor de entre ustedes sea su servidor, porque el que se enaltece será humillado, y el que se humilla será enaltecido. Palabra del Señor.
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3: Muy queridos hermanos y hermanas, hoy en esta festividad de San Agustín, San Agustín es uno de esos santos tan impresionante, porque nos va mostrando, ¿verdad?, todo el proceso de la conversión a través de esa inquietud que tenía San Agustín de entender, como todos nosotros quisiéramos entender, el sentido que tiene la vida, el por qué la vida, la inteligencia, los trabajos, las cosas que poseemos, es decir, llegar como a esa verdad de la vida, entender realmente lo que somos. Y a veces hay tantas cosas en la vida que van distorsionando esa imagen real que nosotros tenemos, es decir, lo que realmente nosotros somos. Personas que a veces creen que son más, personas que creen que son menos, personas que sienten que el actuar siempre tiene que ir con violencia, con agresividad, con malas palabras, con gritos, con golpes. Personas que siempre tienen miedo, que no se dan cuenta que uno es capaz de enfrentar cualquier reto, cualquier proyecto, es decir, el poder entender lo que somos. Y San Agustín, esa inquietud de ir probando y buscando y tratando de encontrar la verdad, pero que desde joven se mostraba un muchacho con una capacidad brillante, un muchacho sabio, que se deja enredar por ciertas situaciones, que llegue un momento en que quizá cae en una situación donde sentirá el peso de la humanidad, del fracaso, del error, pero que tenía habilidades y dones como la oratoria, la retórica y muchas formas, ¿verdad?, que en aquella época era como la competencia, a ver quién sabía más, quién dominaba mejor un discurso. Y a él lo buscan para que contrarrestara la enseñanza del obispo, que era San Ambrosio. Y yo recuerdo esa frase, ¿verdad?, en una de las obras que se ha hecho de San Agustín, que cuando San Ambrosio empieza a hablarles duro a aquellos que siempre atacaban a la Iglesia Católica, la doctrina, la fe, San Ambrosio empieza a hablarles fuerte. Y San Agustín, aquel muchacho, le dice a San Ambrosio: ¿usted cree que tiene la verdad? Y San Ambrosio le dice: muchacho, la verdad no la tienes, la verdad te encuentra. Es decir, le hace entender eso, que la verdad siempre está en el interior de la persona, siempre está en aquel que nos hace entender nuestra verdad, y que es la conciencia, que es esa capacidad o esa facultad que Dios te da para que tú reflexiones, cuestiones si estás haciendo bien, si estás llevando bien tu vida, tu familia, tu matrimonio, tu paternidad, tu maternidad, si estás actuando correctamente o estás haciendo lo que hace mucha gente, viviendo como vive mucha gente, que a veces no viven de la mejor manera, cuando viven en situaciones deshonestas o en situaciones de vicio o en situaciones de agresividad y de manera de solucionar los problemas con gritos y con golpes. Todo eso habrá poder entender qué es lo que dentro del fondo del corazón me inquieta y me lleva, primero eso, a buscar la verdad de lo que soy y cómo llevar mi vida, cómo llevar mis trabajos, mis proyectos, las cosas que poseo, cómo ser un buen administrador de todo lo que Dios ha puesto en mis manos, empezando por mi vida. Por eso esa primera lectura en la que aclama esa búsqueda de la sabiduría. La sabiduría que es algo más que la inteligencia. Hay gente que sabe mucho, que tiene la capacidad de estudiar y de aprender y de conocer y saber tanto, pero a veces no es sabia. A veces en las cosas esenciales de la vida no tiene esa capacidad de reflexión y de tener una visión tan amplia de lo que somos, de lo que quisiéramos. Y por eso, esa sabiduría que es poder llegar y entender a la luz de la ley de Dios lo que realmente somos. Ese salmo que decía, enséñanos, Señor, a cumplir tus mandamientos. Mandamientos, ¿verdad? Que son la ley, que hay una ley que es la ley humana. Las leyes que se ponen cuando hay desorden, cuando hay cosas malas, ¿verdad? A veces en la comunidad, si hay pelea, si hay esto, el representante o la autoridad de la capilla o dice aquí se va a abrir a tal hora la capilla, a tal hora los muchachos vienen a enterrarle a la escuela, es decir, se van poniendo normas para que haya orden, para que nadie llegue a la hora que quiera. Aquí la misa empieza a tal hora, las clases empiezan a tal hora va a empezar la reunión de la comunidad, es decir, se van poniendo normas. A veces hasta en la casa uno pone leyes. Aquí se llega a tal hora, aquí se come a tal hora ustedes estudian, a tal hora, es decir, se van poniendo leyes y esas leyes te educan, te forman, al punto de que ya usted no necesita una ley que diga, vaya a estudiar. Usted, con esa ley que le impusieron, le fue cogiendo gusto al estudio, le fue cogiendo pasión a hacer las cosas de la casa, los trabajos, los quehaceres, reunirse, venir a la misa. Ya la misa ya no se vuelve para muchos una obligación, sino en una necesidad. Usted no necesita una ley para comer, eso el cuerpo te pide, pero eso, esa ley es la que nos ordena. Pero esos mandamientos de Dios hablan de una ley interior. Hay un santo, Santo Tomás de Aquino, que hablaba precisamente de eso, de siempre en todo ser humano hay una ley que te llama, que te reclama. Por ejemplo, hablando de esa ley natural, me acuerdo que una vez cuando un hermano mató al otro, Caín mató a Abel, ya ese homicidio se convirtió en algo que despertó esa incomodidad en Caín, que cuando Dios le habla, le responde con grosería. Pero en ese momento no existían los mandamientos. No había un mandamiento que dijera, no matarás. Ya al quitarle la vida a un ser humano, hay algo en tu interior, esa ley profunda del corazón que te dice, hiciste algo grave, acabaste con la vida de tu hermano. Y a veces uno puede reaccionar como a Caín, que yo puedo hacer lo que yo quiero, que yo no tengo que estar cuidando a mi hermano, que es decir, como que uno no le importa lo que hizo. Pero esa ley siempre te va a golpear. Esa ley siempre te va a tocar ahí el corazón diciendo, hiciste algo grave, le destrozaste la vida a tu hermano, acabaste con él por envidia, por lo que sea, pero hiciste algo malo. O como cuando le preguntan a Jesús si es lícito el divorcio, es lícito separarse de su esposa, y Jesús dice que no. Pero luego dice, no, pero Moisés puso una ley que dice que uno puede separarse, a darle una carta de repudio, mandarla, con lo que se entiende hoy como el divorcio. Y Jesús dice, en el principio eso no era así. En el principio Dios los creó hombre y mujer. Esa es una verdad, la naturaleza del hombre y de la mujer. Y que en esa naturaleza, cuando un hombre y una mujer se aman y deciden formar una familia, un matrimonio, ese matrimonio se convierte en una escuela de amor para los hijos. Los hijos aprenden en el matrimonio a amar, viendo cómo sus padres se aman. A veces discuten, pero se aman. Y a veces se aman tanto que un muchacho y una muchacha van soñando de que cuando yo me case, voy a tener un matrimonio como el de mi papá y mi mamá, que se aman, que estaban atentos, que se preocupaban, que a veces jugaban, que a veces reían, que a veces peleaban, pero después estaban contentos. Es decir, es una naturaleza en el matrimonio. Y por eso la separación no es lo que Dios no reprueba. Lo que no reprueba es todo lo que llega a la separación. Cuando hay maltrato, cuando hay infidelidad, cuando hay peleas que uno agrede al otro, le dice cosas feas, no pide perdón, esas cosas van matando. Y eso no es la naturaleza del matrimonio. A veces discute uno, pero pide perdón, se reconcilia. Todo para decirles que esa verdad de lo que es amar, lo que es el matrimonio, lo que es la familia, lo que es la paternidad. Hoy en día en muchos lugares del mundo pelean para que haya leyes que aprueben el aborto. ¿Ustedes se imaginan eso? Eso que antes era impensable, que una madre quiera quitarle la vida a su hijo, eso era impensable. Eso era del crimen más horrendo que ha existido en este mundo. Porque la maternidad, cuando una madre se da cuenta que tiene un hijo, esa es una bendición tremenda. Pero como se ha perdido también la verdad de la sexualidad, y a veces eso, se van dando cosas, todo eso conlleva a tener consecuencias o situaciones en donde uno quisiera que eso se legalizara. El asesinato, el quitarle la vida a un niño, el quitarle la vida a una persona en los momentos finales de su vida, antes era impensable. Yo, a lo mejor todavía acá será eso, pero en la antigüedad los enfermitos morían en la casa y siempre morían en la compañía de su familia. Nadie pensaba, inyéctenle algo para que se muera, denle algo para que se muera. No, uno lo cuidaba hasta lo último. Y los hijos, cuando amaban a mamá y a papá, ya mayor, anciano, enfermo, no lo hacían sentir.

del corazón, porque uno ya no ama, ya no amamos a nuestros viejitos, ya a veces no se ama el fruto del vientre de un niño. Ya una persona se casa pensando en que la primera que hace, nos separamos, nos divorciamos. Ya no hay esa verdad del amor, esa autenticidad de lo que somos realmente como seres humanos. Nuestra naturaleza humana no está para la violencia, ni para el odio, ni para la murmuración, ni para estar metiendo divisiones. Es decir, nuestra naturaleza es para la amistad, para el cariño, para la sinceridad, para amistades puras, intenciones buenas, para tener un corazón limpio. Pero somos humanos, y en ustedes y en mí, en todo ser humano que habita en este mundo, siempre está la bondad y siempre está el mal. Siempre está ese deseo de amar a las personas que tanto quiero, y siempre está esa inclinación de ser egoísta, de pensar en mí y hacer cosas, sin importar si eso va a hacer sufrir a mi mamá, o va a hacer sufrir a la pareja, o va a hacer sufrir a los hijos, o los va a destrozar. Es decir, hay gente que perdió ese sentido del amor. Y por eso San Agustín, meditando en todo eso de la verdad, pero una verdad que te llega, que la entiendes, que te cuestiona, que te interroga, que te interpela, que aunque tú juzgues y trates de justificar las cosas que estás haciendo mal, siempre hay alguien que no te engaña, que es esa conciencia, ese juez que llevamos dentro que te dice, eso no está bien. Por más que intente, eso no está bien. Eso no es vida. Eso no es darle vida a los demás, eso es hacerlos sufrir. Eso es crear divisiones, es destruir la paz, el bienestar de las personas que te rodean. Eso es destruirte a ti mismo. Sentir que tu vida se desvalora. La vida nunca se desvalora objetivamente hablando. Persona, por más pecadora que sea, tiene dignidad y eso no se lo quita a nadie. Pero los errores que una persona puede cometer, si yo me vuelvo agresivo y la gente me empieza a rechazar, o me vuelvo alcohólico y la gente me empieza a rechazar y me vuelvo una vergüenza para la comunidad, para la familia, siento que soy un desastre, que mi vida no vale nada. Y sí vale, pero las actitudes tengo que cambiarlas, y el ser humano tiene esa capacidad de levantarse y buscar lo que es la verdad de ser un verdadero hombre, de ser una verdadera mujer, de ser un verdadero joven. Es decir, descubrir esa verdad de lo que somos. Eso que tanto le inquietaba a San Agustín. Que no es lo que piensa, no es lo que hace la gente, no son las modas, las ideologías, los cuentos, no. Es entrar en mí mismo. Es reconocer que esa verdad me desarma. Me hace verme tal como soy. Descubrir que hay un tesoro en el corazón de cada uno de los que estamos aquí. Que hay muchas facultades en nuestras vidas. Que hay la posibilidad de hacer tantas cosas. Por eso, esa búsqueda de San Agustín que nos lleva a comprender el valor, la fuerza que tiene la acción de Dios a través de la vida de un ser humano. ¿Usted se imagina que no hubiera vida humana en la creación? ¿Cómo usted se imagina una creación sin seres humanos? Solamente vegetación, animales, mar, tierra, cielo. ¿Cómo se imagina uno la creación? ¿Quién va a limpiar el monte? ¿Quién va a hacer camino? Nada. Sería eso, una selva. La hermosura de la creación es el ser humano. Es el espíritu, el alma de la creación. El ser humano, su creatividad, su inteligencia, sus talentos, la música, el arte, la arquitectura, el agro y tantas cosas que son frutos de la sabiduría humana, del conocimiento del ser humano, el cariño, el amor, incluso a veces hasta las peleas y las divisiones que hay entre los seres humanos y la reconciliación, todo eso es fruto de la vida humana. Nosotros somos el tesoro, nosotros somos lo más hermoso, lo más bello que Dios ha hecho en la creación. Y si vivimos conforme a esa verdad de lo que somos, a esa naturaleza propia del ser humano, del ser persona, el mundo fuera hermosísimo. Pero fíjense, hay gente que piensa que la felicidad, que la verdad, es tener dinero, es tener riquezas, es tener cosas, es medir el valor de su dignidad por
por las apariencias y por muchas cosas. Pero hay gente que descubre que el tesoro no está afuera. El tesoro es usted. La riqueza es usted. Eso lo va a descubrir San Agustín. Por eso, a partir de su conversión, San Agustín predica, escribe, deja tantos testimonios para que nosotros podamos vivir de verdad y descubrir que el sentido de la vida, lo que le da claridad, fuerza a la vida, siempre es el amor. Tal como lo decía Juan en esta segunda lectura, el amor es lo que te impulsa a darlo todo. Es el que te impulsa a luchar para que en la comunidad donde vivimos no hayan divisiones, no hayan peleas. Siempre habrá alguna que otro malentendido, alguna discusión, pero cuando uno ama, uno trata de reconciliarse. Uno no puede vivir peleado con el vecino, quitándose el habla y haciéndose daños ahí, matándole, qué sé yo, los animalitos o las plantas. No, eso no es vida. La verdad es, conversemos, hablemos, pongamos, es decir, hay que amar. Amar a la familia, amar los hijos, amar su matrimonio, amar al vecino, amar la comunidad, amar el pueblo, la nación. Es decir, ese amor que te hace dar lo mejor de ti, dar lo más hermoso de ti, los sentimientos, las actitudes, las acciones más maravillosas que hay en ti. Por eso, pidamos al Señor que nos conceda esa gracia de vivir siempre como San Agustín, inquietados por la verdad, por encontrar el verdadero sentido de la vida, de mi vida, de esa vida que Dios te ha dado, de esas cosas maravillosas que Dios pone en tu caminar. Hoy nosotros, ¿verdad?, vamos a recibir un nuevo miembro en esta familia de fe. Alguien, ¿verdad?, que ahorita como está, no habla todavía, ¿verdad? Tampoco camina. Ni gatea, ya gatea, ya se ve fuerte, ¿eh? No gatea. 2 años. Ah, son 2. Este está más chiquito, ¿eh? ¿Este qué tiempo tiene? 4 meses. ¿Y este? 7. Ah, oh, le lleva. Pero eso, una de las cosas que a mí me impresiona, me asombra cuando yo veo niños, que uno los ve así tan frágil, tan como que en la etapa más frágil de su vida. Dependen de la mamá, del papá, de la abuela, del abuelo, tienen que cuidarlo. Ya cuando empiezan a gotar, a gatear, ya empiezan a independizarse. Cuando caminan, ¿quién lo aguanta? Pero que eso, uno sueña que estos muchachos, cuando crezcan, sean buenos deportistas, sean buenos profesionales, lleguen a ser ingenieros, lleguen a ser grandes. Y para eso, no hay que dejar ahí y ver cómo van, no. Ustedes saben que hay que alimentarlos, educarlos. Una de las cosas que más los educa, como decía, es el cariño. Es el amor de ustedes, el amor de toda la familia, el amor de la comunidad. Cuando los valora y los cuida, eso les da una fortaleza en la vida. Pero que sobre todo eso, las enseñanzas, las virtudes, el que aprendan a ser buenos seres humanos, sinceros, respetuosos, conscientes de lo que será la vida, de las responsabilidades que pueden alcanzar en la vida. Pero requiere eso. Si ustedes no lo alimentan, físicamente se enferman. Si no le dan conocimiento, se estancan. Si no le transmiten la fe, van a ser frágiles. Se van a rendir o desanimar fácilmente. Por eso, estos niños son la esperanza de estas familias, de esta comunidad, de la humanidad entera. Por eso, hoy damos gracias por la vida, por estos milagros, ¿verdad?, que el Señor nos ha regalado, y por que ellos despiertan. Yo sé que primero en ustedes, los padres, acá, ¿quiénes son los padres? Ustedes dos. Yo sé que eso, hay muchos sueños, ilusiones, esperanza para con ellos, ¿verdad? Pero requiere el compromiso, el estar siempre ahí para que ellos sean buenas personas. Yo les pregunto, los invito a ustedes a ponerse en pie, a estas dos familias, ¿verdad? ¿Qué nombre han elegido usted para ellos? Aiden Uriel, y acá Yacir Iván. ¿Y qué piden ustedes para ellos dos a la iglesia? Al pedir el bautismo, esa es una cosa grande, seria, están pidiendo para ellos la fe, la gracia de Dios para que habiten ellos. Y por eso, así como que si alguien le preguntara, ¿qué usted quiere que él sea en la vida?
que sueña que sea él, qué profesión o qué deporte, o pongámosle que béisbol. Usted está obligado a entrenarlo, a llevarlo al estadio, a que vea, que aprenda. Al pedir la gracia, ustedes están obligados junto con los padrinos a formarlo en la fe, en la confianza en Dios, a educarlos en ese amor a Dios y sobre todo educarlos a tener una vida siempre agradecida de Dios. Por eso yo les pregunto, al pedirle bautismo para estos hijos suyos, deben darse cuenta que contraen la obligación de educarlos en la fe para que ellos, guardando los mandamientos divinos, amen a Dios y al prójimo como Cristo nos ha enseñado. ¿Están ustedes, los padres, dispuestos a cumplir con esta obligación? ¿Y los padrinos están dispuestos a apoyar a los padres para que estos niños sean auténticamente cristianos? Eiden Uriel y el nombre. Yacer González, Yacer Iván. Yacer Iván, yo los bautizo, yo los recibo. La iglesia de Dios los recibe con gran alegría. Yo en su nombre les signo con la señal de Cristo Salvador. Después los padres y padrinos también le hacen la señal de la cruz a estos hermanitos nuestros.

0: Vamos ahora, hermanos y hermanas, a invocar la misericordia de Dios en favor de estos niños que van a recibir la gracia del bautismo, en favor de sus padres y parinos y de todos los bautizados, y digamos juntos, te rogamos, óyenos.
1: Para que por el bautismo que de modo tan admirable nos hace participar del misterio de tu muerte y resurrección, des nueva vida a estos niños y los incorpores a tu santa iglesia, roguemos al Señor. Que por el bautismo y la confirmación los hagas discípulos fieles y testigos de tu evangelio, roguemos al Señor. Que después de una vida santa los lleves a gozar de tu presencia, roguemos al Señor.
2: Te rogamos, óyenos.
1: Que sus papás y padrinos sean para ellos un ejemplo vivo de fe, roguemos al Señor.
2: Te rogamos, óyenos.
1: Que conserve siempre en tu amor a su familia, roguemos al Señor.
2: Te rogamos, óyenos.
1: Que renueves en nosotros la gracia del bautismo, roguemos al Señor.
2: Te rogamos, óyenos.
0: Invoquemos también a los santos diciendo juntos, ruega por nosotros. Santa María, Madre de Dios. San José, esposo de la Virgen,
3: ruega por nosotros.
0: San Juan Bautista,
3: ruega por nosotros.
0: Santos apóstoles Pedro y Pablo,
3: ruega por nosotros.
0: Santa Mónica,
3: ruega por nosotros.
0: San Agustín,
3: ruega por nosotros.
0: Todos los santos y santas de Dios,
3: ruega por nosotros.
0: Vamos ahora a hacer la oración de exorcismo y la unción prebautismal. Cuando uno dice exorcismo, no piensa que le vamos a sacar el diablo. Pero el diablo, lamentablemente, siempre estará en el camino de la vida de ellos, así como está en la nuestra. Es decir, que ellos siempre van a experimentar tentaciones, dificultades, crisis, tantas pruebas que les hará perder la esperanza, el ánimo, la alegría. Y por eso pedimos al Señor, a través de esta oración y de esta unción, que los haga fuertes, que les ayude a vencer cualquier adversidad en el camino. Dios Todopoderoso y Eterno, que enviaste a tu Hijo al mundo para que nos librara del dominio de Satanás, espíritu del mal, y una vez arrancado de las tinieblas, nos lleva al reino de tu admirable, de tu luz. Te pedimos que estos niños, libres ya del pecado original, el Espíritu Santo habite en ellos y sean para siempre templos de tu majestad. Por Jesucristo nuestro Señor. Amén.

para que el poder de Cristo Salvador los fortalezca, los ungimos con este óleo de salvación, en el nombre del mismo Jesucristo, nuestro Señor, que vive y reina por los siglos de los siglos. Amén.

0: Y ahora vamos a bendecir esta agua en la que van a ser bautizados estos hermanos nuestros. Dios nuestro, que con tu poder invisible realizas obras admirables por medio de los signos, de los sacramentos, y has hecho que de tu criatura el agua signifique de muchas maneras la gracia del bautismo. Dios nuestro, cuyo espíritu aleteaba sobre las superficies de las aguas en los mismos principios del mundo, para que ya desde entonces el agua recibiera el poder de dar vida. Dios nuestro, que incluso en las aguas torrenciales del diluvio prefiguraste el nacimiento de los hombres al hacer de una manera misteriosa un mismo elemento diera fin al pecado y origen a la virtud. Dios nuestro, que hiciste pasar a pie sin mojarse por el Mar Rojo a los hijos de Abraham, a fin de que el pueblo liberado de la esclavitud del faraón prefigurara el pueblo de los bautizados. Dios nuestro, cuyo Hijo, al ser bautizado por el precursor en el agua del Jordán, fue ungido por el Espíritu Santo, suspendido en la cruz, quiso que brotara de su costado sangre y agua, y después de su resurrección mandó a los apóstoles: vayan y enseñen a todas las naciones, bautizándolas en el nombre del Padre y del Hijo y del Espíritu Santo. Mira ahora a tu iglesia en oración y abre para ella la fuente del bautismo, que por la obra del Espíritu Santo esta agua adquiera la gracia para que el hombre, la gracia de tu ungido, para que el hombre creado a su imagen, limpio de su antiguo pecado, por el bautismo renazca la vida eterna por el agua y el Espíritu Santo. Te pedimos, Señor, que por el poder del Espíritu Santo descienda sobre tu Hijo, descienda por tu Hijo sobre el agua de esta fuente, para que todos los que reciban el bautismo, sepultados con Cristo en su muerte, resuciten también a la vida nueva. Por Jesucristo nuestro Señor.
1: Amén.
0: Antes de bautizarlos, ellos no le pidieron que los bautizaran, ¿verdad? Tampoco les pidieron ni el nombre, ni quizá ni le pidan la educación, pero ustedes que desean para ellos una identidad, una educación, le transmiten la fe. Cuando ellos cumplan como los 15 años, ellos decidirán a través de la confirmación reafirmar eso que todos nosotros hoy pedimos por ellos. Por eso, ustedes hoy y todos nosotros, ¿verdad?, nos ponemos en pie para que juntos hagamos por estos hermanos nuestros nuestra profesión de fe. ¿Renuncian ustedes a Satanás?
2: Sí, renuncio.
0: ¿Renuncian a todas sus obras?
2: Sí, renuncio.
0: ¿Renuncian a todas sus seducciones?
2: Sí, renuncio.
0: ¿Creen ustedes en Dios Padre Todopoderoso, Creador del cielo y de la tierra?
2: Sí, creo.
0: ¿Creen en Jesucristo, su único Hijo, nuestro Señor, que nació de Santa María Virgen, murió, fue sepultado, resucitó entre los muertos y está sentado a la derecha del Padre?
2: Sí, creo.
0: ¿Creen en el Espíritu Santo, la Santa Iglesia Católica, la comunión de los santos, el perdón de los pecados, la resurrección de los muertos y en la vida eterna?
2: Sí, creo.
0: Esta es nuestra fe. Esta es la fe de la Iglesia que nos gloriamos de profesar en Cristo nuestro Señor. Amén. ¿Quieren ustedes que estos muchachos sean bautizados en la fe que todos acabamos de profesar? Pasamos entonces a...

0: Padre y del Hijo y del Espíritu Santo.
1: Amén.

Vamos ahora a consagrar a estos hermanos nuestros con el Santo Crisma. Dios Todopoderoso, Padre nuestro Señor Jesucristo, que los ha liberado del pecado y les ha dado una nueva vida por el agua y el Espíritu Santo, los unja con el crisma de la salvación, para que incorporados a su pueblo santo, sean para siempre miembros de Cristo, sacerdote, profeta y rey. Amén.

Aiden, Yasier, ya son nuevas criaturas y han sido revestidos. Y han sido revestidos de Cristo. Que esta vestidura blanca sea para ustedes símbolo de su nueva dignidad de cristianos. Con la ayuda y los consejos de sus padres y familiares, consérvela sin mancha hasta la vida eterna. Amén.

reciban la luz de Cristo. A ustedes, padres y padrinos, se les confía el cuidado de esta luz, a fin de que estos niños que han sido iluminados por Cristo caminen siempre como hijos de la luz y, perseverando en la fe, puedan salir al encuentro del Señor con todos los santos cuando Él venga al final de los tiempos. Con alegría vamos a recibir a estos hermanos nuestros dándoles un fuerte aplauso. Pueden sentarse, nos preparamos para la Eucaristía.

0: oren hermanos y hermanas, para que esta Eucaristía que juntos celebramos sea agradable a Dios Padre Todopoderoso.
1: Tu mano este sacrificio para alabanza, gloria de su nombre,
2: para nuestro bien y el de toda su santa iglesia.
0: Señor, al celebrar el memorial de nuestra salvación, imploramos humildemente tu clemencia, a fin de que este sacramento de amor sea para nosotros signo de unidad y vínculo de caridad. Por Jesucristo nuestro Señor.
2: Amén.
0: El Señor esté con ustedes.
1: Con su espíritu.
0: Levantemos el corazón.
1: Al Señor.
0: Demos gracias al Señor nuestro Dios,
2: que es justo y necesario.
0: En verdad es justo y necesario, es nuestro deber y salvación, darte gracias siempre y en todo lugar, Señor Padre Santo, Dios Todopoderoso y Eterno, por Cristo Señor nuestro, porque de tal modo concedes a tu Iglesia la alegría de celebrar hoy la festividad de San Agustín, que la fortaleces con el ejemplo de su vida piadosa, la instruyes con la predicación de su palabra y la proteges con su intercesión. Por eso, unidos a la multitud de los ángeles y de los santos, te aclamamos llenos de alegría.

0: Santo eres en verdad, Señor, fuente de toda santidad. Por eso te pedimos que santifiques estos dones con la efusión de tu Espíritu, de manera que se conviertan para nosotros en el cuerpo y la sangre de Jesucristo nuestro Señor, el cual, cuando iba a ser entregado a su pasión voluntariamente aceptada, tomó pan. Dándote gracias, lo partió y lo dio a sus discípulos diciendo: tomen y coman todos de él, porque esto es mi cuerpo que será entregado por ustedes. Del mismo modo, acabada la cena, tomó el cáliz, y dándote gracias de nuevo, lo pasó a sus discípulos diciendo: tomen y beban todos de él, porque este es el cáliz de mi sangre, sangre de la alianza nueva y eterna, que será derramada por ustedes y por muchos para el perdón de los pecados. Hagan esto en conmemoración mía. Este es el sacramento de nuestra fe. Así pues, Padre, al celebrar ahora el memorial de la muerte y resurrección de tu Hijo, te ofrecemos el pan de vida y el cáliz de salvación, y te damos gracias porque nos haces dignos de servirte en tu presencia. Te pedimos humildemente que el Espíritu Santo congregue en la unidad a cuantos participamos del cuerpo y sangre de Cristo.
1: Acuérdate, Señor, de tu Iglesia extendida por toda la tierra, y con el Papa León, con nuestro obispo Rafael, y todos los pastores que cuidan de tu pueblo, llévala a su perfección por la caridad. Acuérdate también de Yaciel Iván González y Aiden Uriel Cuevas Rodríguez, que hoy has hecho renacer del agua y del Espíritu Santo, librándolos del pecado. Tú que los has incorporado como miembros vivos al cuerpo de Cristo, inscribe también sus nombres en el libro de la vida. Acuérdate también de nuestros hermanos que se durmieron en la esperanza de la resurrección, todos los que hemos presentado al inicio de esta Eucaristía, y de todos los que han muerto en tu misericordia, admítelos a contemplar la luz de tu rostro. Ten misericordia de todos nosotros, y así con María, la Virgen Madre de Dios, su esposo San José, los apóstoles, San Pedro, San Agustín, Santa Mónica, y cuantos vivieron en tu amistad a través de los tiempos, merezcamos por tu Hijo Jesucristo compartir la vida eterna y cantar tus alabanzas.
2: Por Cristo, con Él y en Él, a ti Dios Padre Omnipotente, en la unidad del

0: de Dios ha sido derramado en nuestros corazones con el Espíritu Santo que se nos ha dado. Digamos con fe y esperanza: Padre nuestro que estás en el cielo, santificado sea tu nombre. Venga a nosotros tu reino. Hágase tu voluntad en la tierra como en el cielo. Danos hoy nuestro pan de cada día. Perdona nuestras ofensas, como también nosotros perdonamos a los que nos ofenden. No nos dejes caer en la tentación y líbranos del mal. Líbranos de todos los males, Señor, y concédenos la paz en nuestros días, para que, ayudados por tu misericordia, vivamos siempre libres de pecado y protegidos de tu mal.
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0: Oremos. Que nuestra participación en la mesa de tu Hijo nos santifique, Señor, para que, como miembros de su cuerpo, nos transformemos en el mismo Cristo a quien hemos recibido, el que vive y reina por los siglos de los siglos. Amén. Amén.
1: Nos sentamos y escuchamos los agradecimientos. Viernes 28 de agosto, solemnidad patronal de San Agustín. Santa Eucaristía presidida por Monseñor Rafael Valdivieso Miranda, junto a nuestro párroco presbítero Abel Velázquez, para la cual les pido un fuerte aplauso. Anima el coro Nuestra Señora de Lourdes de Nanzat de las Minas. Un fuerte aplauso. Comités invitados: Comité Católico San Bernardo de San Bernardo de los Pozos, Comité Católico Santa Marta de la Pitalosa Arriba de los Pozos, Comité Católico Virgen de Guadalupe del Copé de las Minas, Comité Católico Virgen de Lourdes del Nanzat de las Minas, Comité Católico La Purísima de Bombachito de Macaracas, Comité Católico San Andrés del Piro de los Pozos, Comité Católico Nuestra Señora de Rosario, Quebrada de Rosario Arriba de las Minas, Comité Católico San Juan de Dios, Río La Villa de las Minas. Un fuerte aplauso para ellos. Los padrinos de esta Santa Eucaristía: Señor Arturo Flores, Yasmín Villamonte, Señora Bielka Ríos y familia, Amada Salamín, Maestra Nidia Río, Esther Rodríguez, Ana Gómez, Señora Doris Gómez, Emérita Bisuetti, Diana Carolina Gómez, Luis González y esposa, Esteban Samaniego, Daira de Quintero, Amadito Quintero, Maribel de Barba, señora Nilsa Velázquez y esposo, licenciada Bárbara Carrasco Arjona, señora Luciria Ríos, señora Bertina González y esposo, joven Marisol Cuevas, hermana Blanca Lidia y Linda García, señora Mati Crespo, hermano Xavier y Gael Rodríguez, Iris Rodríguez, José Elías Almanza, Eleuterio Vega, Aura Salamín, Edelmira Bisuetti, Gladys Gaitán, Ramiro Gaitán, Héctor Barría y familia, Hernán Moreno, honorable representante Vladimir Mendoza, Omaira Barría, niño Eina Gaitán Rodríguez, Edixa Gaitán, Zuleika Gaitán, Julio Ernesto Barrera, hermano Sergio Saúl y Mía Mudarra, Sebastiana Ávila, señora Elvia Ávila y familia, Olegario Barrera y esposa, Efraín Barría, José David Barría, hermanos Diego y Tiago Sanjur, Mirna Mitre, hermanos Yair y Edith Barrera, Yolanda Gaitán, Nairobi Solís, Luis Gaitán, Leandro Gaitán, Efraín Adriel Barría y familia, familia Barría Mitre, jueza de paz María Quintero, profesora Edubina Quintero. Un fuerte aplauso para cada uno de ellos.
2: Agradecimientos. Agradecemos primeramente a Dios por darnos la dicha de un año más celebrar las festividades religiosas en honor a San Agustín y a su madre Santa Mónica. A Monseñor por su presencia en este día tan especial. Siempre es motivo de alegría tenerlo en nuestras comunidades. A nuestro párroco, el presbítero Abel Velázquez, por su compañía y su guía. Dios lo bendiga infinitamente y de manera especial le siga iluminando su ministerio sacerdotal. Cuente siempre con nuestras oraciones. A los padres que nos acompañaron, el padre Rommel Rodríguez y Álvaro Sáez. A cada uno de los delegados, coros, comités y padrinos que nos acompañaron. A la señora Jessica Rodríguez. No tenemos palabras para agradecerle su gran generosidad con esta capilla. Dios la siga bendiciendo infinitamente. A los abanderados religiosos por aceptar este reconocimiento, por su cercanía y su apoyo. a las familias Gaitán Pérez, Barrera Gaitán, Mitre Gaitán por los estipendios para la Eucaristía. A las señoras Maribel Mitre y Jessica Rodríguez por el patrocinio de la emisora Radio Península. Al señor Claudio Barrera y Jessica Rodríguez por las baldosas del altar y de la fonda. A nuestra comunidad por la unión y la fe demostrada durante estas festividades religiosas. A todo aquel que donó para el sancocho los trabajos realizados antes de las novenas y de manera especial a quienes colaboraron cada noche en la fonda. Que Dios en su infinito amor y San Agustín, nuestro patrono, les bendiga abundantemente. Muchas gracias.
1: Diócesis de Chitré, Parroquia San Pedro Apóstol de los Pozos, Capilla San Agustín de los Cerros de Paja. El Comité Católico y la Comunidad Católica de los Cerros de Paja confiere el presente pergamino de reconocimiento a Familia Mitre Gaitán en gratitud por haber aceptado con fe, generosidad y espíritu de servicio la distinción de ser abanderados religiosos 2026 de las fiestas patronales en honor de San Agustín, reconociendo en su familia el compromiso de mantener viva la fe, la unidad y el amor a Dios que han acompañado por generaciones a nuestra comunidad. Que este honor recibido sea también una invitación a continuar haciendo de su hogar un lugar donde se cultive los valores cristianos y donde el testimonio de vida anuncie siempre la presencia de Dios. Como nos recuerda San Agustín, ama y haz lo que quieras. Que bajo la intercesión de San Agustín, el Señor bendiga abundantemente a la familia Mitre Gaitán, recompense su generosidad y les conceda permanecer siempre unidos en la fe, la esperanza y el amor. Dado en la comunidad de los Cerros de Paja a los 28 días del mes de agosto de 2026, firma presbítero Abel Velázquez Gómez, párroco de la parroquia San Pedro Apóstol de los Pozos. Pase adelante la familia Mitre Gaitán, los abanderados religiosos, y les ofrecemos un fuerte aplauso. Entrega, Monseñor.

0: Muchas gracias, familia Mitre Gaitán, por haber aceptado este reconocimiento de hacer los abanderados religiosos 2026. Definitivamente no nos equivocamos, que Dios y San Agustín le sigan bendiciendo. De parte de la familia Mitre Gaitán hay unas pequeñas palabras. Igualmente se va a anunciar quiénes son los afortunados del próximo año.
1: Hoy, 28 de agosto del 2026, por el honor de ser abanderadas de nuestras fiestas patronales, con el corazón lleno de alegría, humildad y profunda gratitud, queremos dar gracias a Dios por permitir vivir este hermoso privilegio de haber sido escogidas como abanderadas de las fiestas patronales de nuestra comunidad. Recibimos este honor no solamente como un reconocimiento, sino como una bendición y una responsabilidad, porque sabemos que detrás de cada celebración patronal está nuestra fe, nuestras tradiciones y el amor que como pueblo tenemos a nuestro santo patrono. Las hermanas Mitre Gaitán, agradecemos primeramente a Dios Todopoderoso, porque creemos que nada sucede por casualidad y que cuando Él permite que una puerta se abra es porque tiene un propósito para nuestras vidas. Agradecemos también de todo corazón a quienes depositaron su confianza en nosotras y nos dieron la oportunidad de representar a nuestra comunidad en estas fiestas tan especiales. Gracias por escogernos y permitir formar parte de una tradición que une familias, fortalece nuestra fe y mantiene viva nuestras raíces. Que nuestro santo patrono interceda siempre por nosotros, proteja a cada familia que nos acompañó, bendiga nuestros hogares y nos ayude a caminar siempre de las manos de Dios. También queremos agradecer a mi primo Alvis por la dedicación que ha tenido con la capilla. Por ese amor, gracias también. Gracias.

Buenas tardes. Le doy gracias a mi comunidad que nos escogieron como primera vez abanderado. Quisiera entregarle la bandera a una familia muy importante de aquí de Cerro de Paja, a la familia Pérez Gaitán, que es de mi abuela, que se lo voy a dar con mucho honor.

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2: Después de la Radio bendición, va a jugar la tómbola que te he estado vendiendo molesto todas estas noches. Y después de esa tómbola viene otra tómbola de los numeritos que les regalaron. Así que después de la bendición permanecen para ver quiénes son los ganadores. Bueno, y muchas gracias. Dios les bendiga, les lleve a cada uno de ustedes con bien a sus hogares. Y que viva San Agustín.
3: Bien, solamente pues para agradecer a al Comité Católico, a la comunidad, por la organización de esta fiesta patronal, a todos los delegados pues que han estado acompañando durante esas noches y a todos ustedes pues por su participación. Les agradecer a Monseñor pues su presencia en medio de nosotros. Gracias a todos y que el Señor pues les siga bendiciendo.
4: Yo también quiero agradecer al Padre Abel, ¿verdad?, por toda la misión que realiza en las distintas comunidades de esta parroquia de San Pedro de los Pozos, especialmente en esta comunidad, que el Señor le sigue iluminando y siga creciendo en ese corazón de pastor. El Señor esté con ustedes. La bendición de Dios Todopoderoso, Padre, Hijo y Espíritu Santo, descienda sobre ustedes y les acompañe siempre. Con alegría pueden ir en la paz del Señor. Que tengan una feliz tarde.
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3: Antes del canto final, Monseñor y el Padre, sabemos que detrás de un gran hombre hay una gran madre. En este caso, en esta patronal, es Santa Mónica. Hoy nosotros nos hemos querido inspirar a hacerle dos pies de versos a Santa Mónica y a San Agustín. A ver si lo podemos cantar mientras que el sacerdote...

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1: Bienvenidos a la presentación web de Espacio de la distribuidora Estibaná en Macaracas. Reciban el saludo cordialísimo de un amigo y servidor, Artemio el Macaño Barril. Les saluda en esta tarde del día viernes 28 de agosto. Si así el Dios Todopoderoso me lo permite, estaré compartiendo con ustedes lo mejor de nuestra música típica panameña. Tendremos hasta las 12 de medianoche por acá para compartir lo mejor de nuestra música típica panameña.

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0: 6 de la tarde con 7 minutos. Avanzamos a través de Radio Península. Mi hermanazo Alcibiade Cruz, la gente de la Llana Abajo de los Pozos, reportando la sintonía. Mi hermanazo Alcibiade Cruz. Buenas tardes, hermano. Buenas tardes.
1: ¡Ay, mi vida!
0: Sí, por acá para saludar a mi prima Erika Cortés hasta Panamá. El saludo va de parte de su primo Héctor Edwiges. Bueno, también saludo para mis primos hasta Darien, para Ruth, para Kenia y Sandra Edison. Para Chandy de parte de su primo Héctor Edwiges.

0: Oye, saluditos a él. ¿Qué pasó? Deje relajo quieto.
1: Pues, que tanto mejor.
0: Oye, saluditos para nuestra amiga Elena.
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0: ¿Dónde vive Elena? Elena Aguilar. Estuvo celebrando su cumpleaños en días pasados. Mil bendiciones, que cumpla muchos, pero muchos años más de vida. Arroz con puerco.
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0: Hubo como cinco, ¿qué? Sigue el saludito para Elena. Cerro Gordo de las Minas.
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0: Siempre en sintonía de Radio Perín.

Oye, mi hermanazo Manuel Ramos, la gente en la Trinidad de PC, reportando la sintonía, Manuel Ramos. Oye, me está informando el amigo Manuel Ramos que están sin luz eléctrica desde las 10 de la mañana. Tenga cuidado, hermano. No salga de noche, ¿eh? No salga de noche, ¿eh? No salga porque...

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6 de la tarde, 20 minutos, 6 de la tarde con 20. Avanzamos a través de Radio Península. La participación del Paladín Musical, Minguito Sáenz. Artista que va a estar presente hoy en Las Minas de Herrera, con transmisión de Radio Península.

0: Y mi hermanazo, la gente del Lanzar de las Minas, la gente del día 15 de mayo, hermano, bendiciones. En sintonía de Radio Península.
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0: El Lanzar de las Minas en sintonía de Radio Península, mi hermanazo. Bendiciones. La gente del día 15.

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6 de la tarde, 37, avanzamos a través de Radio Península. Aparece por acá el Jackson del acordeón, Josué Melgar, a través de Radio Península.

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